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2: 6 de la tarde con 29 minutos.
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0: con esto cerramos esta tarde de domingo. Les agradezco muchísimo que me hayan dejado poder acompañarles en la Radio Inteligente. Nos encanta siempre estar con ustedes y sus familias. Domingo, domingo familiar, qué delicia haberlo pasado juntos. Gracias Oscar Pop en los controles y a Lalo también. Muchísimas gracias. Luisito Aguilar en producción. Mi nombre es Fer Quintana, deseo que tengan una extraordinaria tarde de domingo, que lo cierren de una manera fenomenal y sí, que gane el mejor. Escuchas Goya, la radio inteligente, soy Fer Quintana, Dios te bendiga, un besito y hasta mañana.
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0: Muy buenas noches, amigas y amigos de La Hora Nacional. Muchas gracias por acompañarnos en este espacio donde hablamos de cultura, música, historia y temas que forman parte de la vida de nuestro país.
1: Hoy, 24 de mayo, vamos a tener un programa lleno de tradición, memoria y actualidad.
0: Vamos a tener música del Trío Hidalgo, una agrupación huasteca que interpreta música de tradiciones indígenas y mestizas de Hidalgo con violín, con jarana huasteca y guitarra quinta o huapanguera.
1: Además, nos acompaña la secretaria de Cultura, Claudia Curiel de Casa, para platicarnos sobre la segunda edición del concurso México Canta por la Paz y contra las adicciones.
0: Vamos a conocer detalles sobre el puente Nichupté en Cancún, una obra que puede mejorar la movilidad entre la ciudad y la zona hotelera.
1: También vamos a hablar sobre las acciones de prevención de inundaciones en distintos puntos del Valle de México por la temporada de lluvias.
0: Tendremos un reportaje especial desde el Archivo General de la Nación, el antiguo Palacio de Lecumberri. Esta legendaria prisión se convirtió en uno de los recintos históricos y documentales más importantes de México.
1: Y haremos un viaje simbólico en el tiempo para encontrarnos con Leonora Carrington, una de las artistas más importantes del surrealismo. Su obra abarcó pintura, escultura, grabado y literatura y dejó una huella realmente grande en la cultura mexicana.
0: Llega también la Chilanguía con recomendaciones para aprovechar la Ciudad de México.
1: Además, vamos a tener los flashazos del bienestar, donde les compartimos información breve sobre programas y apoyos que pueden beneficiar a millones de mexicanas y mexicanos. Esto y más aquí en La Hora Nacional.
2: La estrategia de atención a las causas impulsada por la Secretaría de Gobernación continúa acercando apoyos y oportunidades a las comunidades que más lo necesitan. Como parte de estas acciones, servidores públicos del Gobierno de México realizaron 2,709 visitas casa por casa en Iguala, Acapulco y Chilpancingo. El objetivo es identificar las necesidades de las familias e incorporarlas a programas sociales. Además, se busca acercar a las y los jóvenes a actividades deportivas, culturales y laborales. Estas acciones fortalecen la atención social y la reconstrucción del tejido comunitario en Guerrero.
0: Llegó la segunda edición del concurso México Canta por la Paz y contra las Adicciones. Vamos a ver y escuchar la entrevista que le hizo nuestro compañero Orlando Abad a la secretaria de Cultura, Claudia Curiel de Icaza.
3: La segunda edición del concurso binacional México Canta ya está aquí, es una realidad, estamos en fase de convocatoria y ustedes tienen mucho que saber. Cuéntenle a ese artista de la familia o a quien ustedes conozcan, porque esto no se lo pueden perder. Y precisamente para saber todos los detalles, hoy en La Hora Nacional nos acompaña la secretaria de Cultura del Gobierno Federal, Claudia Curiel de Icaza. Bienvenida, secretaria.
4: Muchísimas gracias. Bueno, pues esta convocatoria para México-estadounidenses, mexicanos entre 18 y 29 años, pueden participar a través de mexicocanta.gob.mx. Suben su canción, no tiene que grabarse en un estudio profesional, que eso es muy importante. Son 2 minutos y medio de algún cover o alguna canción que tengan. Y de ahí van a ir pasando etapas con especialistas del Consejo Mexicano de la Música, que son compositores, disqueras independientes, comerciales. Y de ahí vamos a llegar a 7 semifinalistas para México, 7 semifinalistas para Estados Unidos y nos vamos a ir el 23 de agosto a Los Ángeles, al Million Dollar, que es un foro maravilloso, donde va a ser la primera semifinal en vivo, va a votar el público, aquí no hay jurados, solamente el público va a poder votar en vivo. De ahí van a pasar 3 finalistas.
3: Del de
4: Los
3: Ángeles.
4: Nos vamos a Mazatlán, al Teatro Ángela Peralta, que también es hermosísimo. Y tanto Mazatlán como Los Ángeles y muchos lugares, pero estos dos han sido símbolos y han sido espacios fundamentales donde se ha gestado esta música. El regional mexicano, la música tradicional contemporánea mexicana, con fusión de sonidos urbanos, como el hip hop, rap y todo lo que ahora ha confirmado a la música mexicana en los primeros lugares del mundo.
3: Para que ustedes vayan teniendo en cuenta que cualquier género se vale, pero la narrativa es importante. Estamos hablando de un concurso y una iniciativa que busca acercarnos hacia el amor, el desamor y la grandeza cultural de nuestro país.
4: Sí, y nos vamos a enfocar principalmente en regional mexicano porque tiene una gran versatilidad de fusiones con rock, metal, lo que tú quieras, sonidos urbanos. Y esa es la música que ahorita está llevando a nuestro país a ser el 10º lugar en la industria del mundo. El 70% de la música que se escucha latina en las plataformas de streaming, el 70% es mexicana. es muy interesante. Y pues en nuestro idioma, conquistar el mundo desde ahí.
3: Y además encontrar nuevos talentos maravillosos. En la Obra Nacional vivimos muy de cerca y muy apasionadamente la primera edición. Y me gustaría preguntarle, ¿qué aprendió toda la experiencia, todo el equipo de México Canta? Porque es enorme la iniciativa. Como usted lo decía, va desde disqueras hasta managers, productores, para poder hacer esta segunda edición con estos cambios que además se ven muy profesionales. O sea, se descentralizó, hay viajes,
4: sí,
3: hay muchos cambios.
4: Por principio, Los Ángeles el 23 de agosto, el 30 de agosto Mazatlán, también en vivo. Y de ahí van a pasar 6 finalistas, más el mejor votado de las 2 semifinales. Y la final va a ser en el Auditorio Nacional, el 13 de septiembre. Y los que ganen van a participar el 15 de septiembre en el Zócalo con el artista invitado que ya se anunciará. Y recordar que en cada una de estas ediciones y semifinales habrán artistas invitados también.
3: Pues en realidad es una experiencia que profesionaliza y que ayuda a crear sueños reales, hacer realidad los sueños, y qué bueno que se vuelve a hacer. Secretaria, ¿algo más para invitar a los jóvenes, a las jóvenes, a que se inscriban, a que participen?
4: Que no sean tímidos, y si a ustedes no les gusta la música, siempre habrá un pariente, un amigo. Incentiven también poner atención nuestros mexicoestadounidenses. Queremos que sean parte de este concurso, que es un concurso sin precedentes porque se hace en México y en Estados Unidos, y hermana a los jóvenes mexicoestadounidenses y a los mexicanos con las mismas raíces pero distintas identidades.
3: Todo está dicho, el semáforo está en verde y ustedes solo tienen que inscribirse. Ya nos veremos en próximos meses para ver cómo es que avanza, secretaria. Muchísimas gracias. Qué emocionante. Seguimos en la Hora Nacional y ahí viene México Canta. Que no se les olvide.
1: El puente vehicular Nichupté en Cancún es una obra que busca mejorar la movilidad entre la ciudad y la zona hotelera. Su objetivo principal es reducir tiempos de traslado en una de las rutas más congestionadas de la ciudad.
0: El puente está diseñado con 3 carriles vehiculares, uno por sentido y un carril reversible. Esto permite ajustar la circulación según las horas de mayor carga vehicular.
1: También incluye una ciclovía, lo que abre espacio para la movilidad sustentable y además ofrece una alternativa segura para peatones y ciclistas.
0: En la inauguración se destacó que beneficiará a más de 40,000 personas en la región.
1: En Quintana Roo, el turismo sigue siendo uno de los motores económicos más fuertes porque tienen millones de visitantes al año. Esto obviamente pone presión en la infraestructura vial de destinos como Cancún.
0: Con esta obra se busca mejorar la experiencia de turistas y residentes, reduciendo tiempos de traslado y mejorando la conectividad hacia la zona hotelera.
5: Construye amor al pueblo y construye amor a la patria. ¡La honestidad!
6: ¡La honestidad!
5: ¡El amor al pueblo!
6: ¡El amor al pueblo!
5: ¡Y el amor a la patria!
6: ¡El amor a la patria!
5: ¡Dan resultados!
6: ¡Dan resultados!
5: ¡Que viva Quintana Roo! ¡Que viva México! ¡Que viva el pueblo de México! ¡Que viva México! ¡Viva México!
1: Esta época de lluvias llegó con todo.
0: Sí, ¿qué tal? Fíjate que justo en esta temporada que ya la tenemos encima, se están reforzando varias obras para prevenir inundaciones en puntos clave, sobre todo en la zona oriente del Valle de México.
1: Sí, por ejemplo, en Iztapalapa, Nezahualcóyotl y La Paz, donde el agua se acumula rápido y genera afectaciones importantes.
0: Por eso se están ampliando y fortaleciendo lagunas de regulación, colectores y cárcamos de bombeo para que el sistema tenga mayor capacidad de desalojo y responda mejor en lluvias intensas.
1: Y también el mantenimiento del drenaje, ¿no? Sí. O sea, no solo obras nuevas, sino limpiar, reforzar y desasolver para que todo fluya mejor.
0: De hecho, hay trabajos de desasolve en varios ríos y canales, además del refuerzo de bordos en distintas regiones del país como parte de una estrategia mucho más amplia de prevención.
1: La idea es reducir riesgos y proteger a la población en toda la temporada de lluvias, que ya sabemos que cada año viene con fuerza. En una visita que generó mucha conversación, la presidenta de México, Claudia Sheinbaum, recibió al músico Bono y al grupo U2 en un encuentro que se hizo tendencia por el diálogo con figuras influyentes de la música a nivel global.
7: Nice to meet you.
8: What an honor. A lovely
7: surprise.
8: Such fans.
7: Thank you.
8: Of yours.
7: Oh, thank you very much.
8: Really, and of yours.
7: Wow, nice to meet you. Felicidades.
8: My goodness. Have universal health care? You have raised the minimum wage? 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
7: Health, education.
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1: Este 25 de mayo recordamos a Leonora Carrington por su aniversario luctuoso, una figura muy importante del surrealismo y una de las artistas más influyentes del siglo XX en México.
0: Carrington fue pintora, escultora y escritora y además desarrolló una obra llena de simbolismo, imaginación y misticismo. Su obra sigue inspirando a nuevas generaciones dentro y fuera de nuestro país. Vamos a hacer un viaje simbólico en el tiempo para conocer su historia en su propia voz en una entrevista muy especial.
10: Hola, ¿qué tal, queridos amigos? Yo soy Ignacio Alba, alias El Diablo, y desde las oficinas del diario El Pitazo, te lo damos antes que nadie, pues me trajeron aquí a la hora nacional, nada más y nada menos, que para entrevistar a una señorona, ya verán qué talla de señora, ¿eh? Tenemos aquí en el estudio a doña Leonora Carrington. Muchas gracias por acompañarnos.
11: Un placer, señor Diablo, un placer.
10: Oiga, pues ha estado muy difícil localizarle en estos años, ¿verdad? Desde aquel 25 de mayo, híjole, su agenda ha estado un poco tensa. Dígame, ¿qué ha estado haciendo en estos días?
11: Bueno, pues es que realmente usted sabe que yo paso mi tiempo pintando y esculpiendo, pero incluso después de la muerte mi agenda es un poco apretada. Por ejemplo, ahora vengo de escuchar un concierto en Los Anillos de Saturno y a las 11 me tengo que aparecer en un plato de sopa de tomate.
10: Óigame, qué espacial y qué especial, caramba, qué maravilla. Y bueno, ahondando un poco más en lo que fue su historia, cuéntenos, ¿cómo fue su infancia?
11: Bueno, pues yo nací en una familia rica en Inglaterra porque mi padre hizo buen dinero en el negocio de las telas. Pero bueno, en la corte todo eso no importaba mucho, dinero, ¿sabe? Allá solo la sangre noble es lo que a la gente le importa.
10: El apellido, ¿no? Que el abolengo que le dicen.
11: Así es, correctamente. Por eso cuando yo tenía 16 años, señor Ignacio Diablo, yo tuve un desencuentro con mis padres porque él pensaba que para que nosotros escaláramos socialmente tenía que casarme con alguien de la nobleza. Así es, pero que para mí fue una buena oportunidad para hacer una estrategia, porque con eso yo pude convencer a mis padres de hacer un trato. Yo iba al baile de presentación en el que me querían a mí buscar un esposo, pero ellos me dejaban ir a la Academia de Arte y me costó, pero aceptaron.
10: Oiga, esta historia es la que podemos ver en La Debutante.
11: Así
10: en el
11: es.
10: Cuento de La Debutante que usted misma escribió.
11: Yo escribí ese cuento porque, señor diablo, yo fantaseaba con que una hiena y yo nos hacíamos amigas en el zoológico. Y entonces yo así le prestaba mis vestidos y mis guantes a la hiena para que se hiciera pasar por mí en la cena. Así es, pero al final ella se come a mi sirvienta para usar su cara como máscara, todo un... Le recomiendo que lo lea.
10: Ah, mire, qué hiena tan simpática, ¿eh? Lo bueno es que era su amiga.
11: Soy de buenas amistades, señor diablo.
10: Oiga, y bueno, cuénteme un poco de cómo fue que conoció las vanguardias, el surrealismo, el dadaísmo, todo esto. ¿Cómo fue?
11: Pues es que saliendo de la academia yo conocí estas vanguardias porque empezó a suceder que después de la Primera Guerra Mundial,
10: ajá,
11: una generación de artistas estaba intentando hacer sentido del mundo con su arte. Como Pablo Picasso, Buñuel, Joan Miró, André Breton, Max Ernst, por ejemplo.
10: ¡Ay, qué maravilla! Oiga, a ver, ¿qué le podría decir ahora a todas las personas que nos ven ahora del 2026? Un mensaje que tenga para esta sociedad que hoy en día tenemos.
11: Yo creo que les diría que sean intrépidos, ya sea en la cocina, en la alcoba, en el arte, en todo hay que desafiar a la hostilidad del conformismo. Eso les diría.
10: Uy, eso está muy bueno. Y acá... Pues ya acá entre nos, ¿usted qué receta me podría dar así? Me dijeron que usted conoce ahí unos manualitos para soñar cosas, ¿no?
11: Para soñar algunas cosas divertidas, señor diablo. Luego me cuenta, pero anote ingredientes.
10: A ver, vamos, pongan atención, ¿eh? A ver.
11: 1 kilo de raíz fuerte.
10: 1 kilo de raíz fuerte.
11: 4 kilos de miel.
10: 4 kilos de miel.
11: Un bigote postizo.
10: Bigote postizo.
11: Y no, ¿sabe qué? Yo creo que para que tenga la receta completa, mejor vamos a esperar a revelarla en la segunda temporada de Las Crónicas del Diablo.
10: Oiga, ¿qué me dice que esté en el Foro Shakespeare?
11: A las 8:30 de la noche, señor diablo, para que se entere también de mi amistad con Remedios Varo, con Katy Orna, que eran otras surrealistas impresionantes.
10: Claro, las tres brujas les decían, ¿verdad?
11: Así es.
10: Que vivían ahí en la colonia San Rafael, que se iban al mercado de Sonora, hacían sus brebajes, toda la cosa.
11: Toda la cosa que se pueden enterar en el Foro Shakespeare, yes.
10: Oiga, ¿por qué fechas más o menos? ¿Es jueves?
11: Los jueves de julio, así es, les esperamos.
10: A las 8:30 en el Foro Shakespeare, ¿verdad? Ahí los vemos, así que no se la pierdan. Aquí está la señora Leonora Carrington, pero allá conocerán a Katy Horna también y a Remedios Varo. ¿Y quién más viene? Cuéntenos también. Está José Pepe. ¡Ay! Se me
11: Horna,
10: va.
11: Pepe Horna también. Amores.
10: Katy.
11: Mi Chiqui Vice.
10: Chiqui Vice.
11: Benjamín Perret y otros muchos que tienen que ir a escuchar nuestros personajes.
10: Pues ya lo saben, no se lo pueden perder. Ha sido un privilegio tremendo contar con la presencia de tremenda señorona. Muchas gracias por acompañarnos y nos estamos viendo ahora en julio, ahí en el Foro Shakespeare.
11: Y a las 10 de la noche en la hora nacional.
0: Perdón que interrumpa, querido diablo. Señora Carrington.
10: ¡Micha!
0: Oigan, muchas gracias por venir. Un honor que estén con nosotros. Gracias, Giovanna. Gracias, Elías. Gracias. Y no se los pierdan todos los jueves, 8:30, en el Foro Shakespeare, Manual para Pintar Gatos. Ahí nos vemos.
10: Ahí nos vemos.
0: La Ciudad de México siempre tiene actividades para todos los gustos. Vamos a ver qué nos preparó esta vez Germán Gastelum.
12: Chilanguía, Chilanguía, bueno, quizás yo solo, pero de todas maneras le mandamos un abrazo a Orlando y a los niños que siempre nos están apoyando aquí en la Chilanguía. Bueno, esta semana en la Chilanguía te traemos lo mejor de la cultura, el arte y el entretenimiento que puedes disfrutar en la Ciudad de México. arrancamos con una exposición que une dos pasiones universales, el arte y el fútbol. Esa misma emoción es muestra que reúne cerca de 100 obras de más de 60 artistas de 13 países. Incluye fotografía, video, pintura e instalaciones que reflexionan sobre el fútbol como un lenguaje común y universal. Si buscas plan familiar, llega Ubu Rey, una puesta en escena con niños presentada por el carro de comedias de la UNAM bajo la dirección de Mario Espinosa. Un clásico para disfrutar los fines de semana. Para los amantes de la lectura, no te pierdas la Feria del Libro en Coyoacán del 7 al 16 de junio. Serán 180 editoriales y alrededor de 300 actividades, además de presentaciones con grandes autores. Y en el marco del Mes de la Diversidad Sexual, la Ciudad de México ofrece cine gratuito en distintas sedes, como el Cine Zapata, la Universidad Rosario Castellanos y el Centro Cultural Los Pinos. Consulta horarios y programación en la página de Procine. Y ya que hemos estado hablando de Leonora Carrington, los invito a la exposición permanente y gratuita en el Centro Cultural Bicentenario Mexiquense. Es verdaderamente maravillosa y mágica. Y para cerrar, celebremos el Día Mundial de la Bicicleta este 3 de junio. Habrá rodadas en Paseo de la Reforma desde el inicio hasta el final, ese mismo día. Y también actividades del fin de semana, impulsando la movilidad alternativa en la ciudad.
13: Lleva, llévame en tu bicicleta. Óyeme, Carlos, llévame en tu bicicleta.
12: Una ciudad de México que se mueve, se expresa y se vive a través del arte, la cultura y el espacio público. Seguimos aquí en La Hora Nacional.
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0: El antiguo Palacio de Lecumberri es uno de los espacios más emblemáticos de la historia contemporánea de México. Durante décadas funcionó como prisión y hoy es el Archivo General de la Nación.
1: Sí, en el Palacio se guardan documentos fundamentales para entender la vida política, social y cultural del país. En este reportaje de Orlando Abad vamos a conocer cómo pasó de ser una cárcel legendaria a convertirse en el Archivo de la Memoria Histórica de México.
16: Nos encontramos en un edificio histórico de México. Es un edificio de principios del siglo pasado que funcionó como penitenciaría de la Ciudad de México hasta la década de los 70 y que a partir de la década de los 80 es sede del Archivo General de la Nación. Un lugar impresionante que guarda tantos y tantos secretos que sería casi incontable en un solo día. Pero hoy nos dedicamos a conocer un poco más de este sitio y de su misión en el presente. Por favor, acompáñenos a ver esta entrevista y a ver qué aprendemos. Como cada que salimos a visitar México, llegamos a lugares sorprendentes y maravillosos en La Hora Nacional. Hoy estamos en el Archivo General de la Nación, en el Palacio de Lecumberri, un lugar histórico por demás para nuestra nación y para nuestra historia, pero vamos a platicar con el que sabe. El doctor

0: Rodrigo Moreno Elizondo, que es el subdirector de acceso y atención al público, como ustedes, como nosotros, que nos metieron, miren, hasta el fondo de la casa aquí en el Archivo General de la Nación. Muchas gracias, doctor. ¿Cómo está?
1: Orlando, es un gusto estar con ustedes y estar con su auditorio.
0: ¿Cuál es la importancia de tener un Archivo General en México?
1: El Archivo General tiene múltiples funciones sustantivas. Entre ellas están garantizar la correcta organización y administración de archivos en el país. Es decir, que se encarga de acompañar a las instituciones públicas, incluso particulares, que necesitan tener correctamente organizada su información para garantizar el acceso a la misma y, por lo tanto, su utilidad. Y eso acompaña a la administración pública, pero también a lo interno tiene la responsabilidad de custodiar un gran acervo histórico que contiene la memoria documental del país desde el siglo XVI hasta el presente.
0: Aquí están los sentimientos de la nación, entre muchos otros. Platíquenos algo de esos datos sorprendentes que podemos encontrar aquí.
1: El Archivo General de la Nación tiene una historia larguísima. Desde la época colonial se empiezan a generar documentos. Sin embargo, no existía propiamente una cultura de organizar y administrar estos documentos. Hasta finales del siglo XVIII ya se dan cuenta las autoridades que había que tenerlo organizado. Había algo que se llamaba la Secretaría de la Cámara del Virreinato. Y ahí se tenían organizados papeles administrativos de la colonia. Entonces se crea el primer archivo, el Archivo General de la Nueva España. Después esa administración cambia en la época independiente. En agosto de 1823 se decide crear el Archivo General y Público de la Nación, que es, digamos, el antecedente de este Archivo General.
0: Oiga, a finales de los 70, 77, por ahí se dijeron, ya no cabemos, necesitamos otro lugar. Platíquenos cómo fue esa transición, porque, bueno, ahora ya se ve todo muy bonito, pero aquí era un lugar donde la historia fue muy oscura.
1: Claro, este archivo ha estado viajando. En el primer momento del siglo XVIII estaba en Palacio Nacional. Como no cabía todo el documento ahí, se mandó una parte de lo que es el convento de Santo Domingo. Entonces, como justamente no cabía, decían, bueno, necesitamos buscar un lugar idóneo. Había una parte en algo que se llamaba el Templo de Guadalupe, que era la Casa
0: Tacubaya,
1: Amarilla.
0: ¿No? Tacubaya.
1: Claro. Estuvimos un tiempo en lo que hoy es el MUNAL, el ex Palacio de Comunicaciones y Obras Públicas. Ahí del año 73 al año 82 fue nuestra casa, digamos. En 1976 cierra esta penitenciaría, en agosto. En el 77 se decreta que se tiene que convertir en el Archivo General. Había que remodelarlo. Se logra, se remoza, se quita, digamos, todo lo que tenía que ver con la penitenciaría. Y en agosto del 82 se hizo un gran evento para inaugurar esto que sería la casa definitiva hasta este momento del Archivo General de la Nación.
0: Hoy podemos venir a visitar, podemos venir a consultar. ¿Cómo le hacemos, Doc?
1: La gente puede venir al Archivo General de la Nación a recorrer la exposición permanente. Hay documentos emblemáticos como el Acta de Independencia de 1821, las constituciones de 1824, 1856, 17, van a poder ver la historia de la institución y a la vez las funciones sustantivas, todo el equipo de archivistas y de especialistas que hacen posible que la memoria siga viva.
0: Doctor, muchísimas gracias por acompañarnos en la Hora Nacional.
1: Muchísimas gracias por la invitación.
0: Y nosotros seguiremos caminando, recorriendo y conociendo lugares mágicos, maravillosos e históricos como este Palacio de Lecumberri, hoy Archivo General de la Nación. Crujías convertidas en galerías, comedores de presos convertidos en bibliotecas, un edificio que tiene muchísima historia y que hoy guarda la memoria de nuestra nación, es lo que hoy conocimos en la Hora Nacional. Nosotros seguiremos recorriendo lugares, sitios, y si ustedes quieren que vayamos a alguno, solo tienen que ahí comentarlo y nosotros haremos todo lo posible por llevar la magia de México a todo el mundo. Continuamos.
1: Gracias.
2: Muchas gracias por haber estado con nosotros en esta primera parte de la Hora Nacional. Regresamos después de la pausa con más historias, música y pláticas de todos los temas.
3: Y hoy los vamos a dejar con una frase de Leonora Carrington, una de las figuras más importantes del arte surrealista en México, nuestro país. Dice así: la realidad no está ahí para ser creída, sino para ser creada.
2: Sí, totalmente hace sentido con su obra.
3: Sí, ¿verdad?
2: Totalmente.
3: 100%.
2: Oigan, pues esta semana le queremos mandar saludos a mucha gente. Para empezar, a Gemes Electrificaciones, Cecilia Godínez, Marta Ceci Martínez, Alexis Linares, Isaac Cortés Rosas, Juan Carlos López Díaz, Saúl Morales Maldonado y Cristian Elizalde.
3: y también a Rolando Rubén Ná Pérez de la Ciudad de México, Marcelo Nava de León, Guanajuato, Letiza del Carmen Caballero de Tizapán, San Ángel, Julio César Pérez Pérez de Tabasco, Edgar Bennett de Portales en la Ciudad de México, Valentín Clemente Chino de la Ciudad de México y Alejandro Perales.
2: Muchas gracias por escribirnos, escucharnos y por ser parte de esta comunidad. Recuerden que estamos en YouTube, Facebook, Instagram, TikTok, X, Spotify y que también nos pueden contactar en el número 55 34 83 42 39 o mandarnos un correo electrónico. La dirección es lahoranacional@segov.gov.mx. Que tengan una muy bonita noche y una gran semana.
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0: Ya regresamos con la segunda parte de La Hora Nacional. Muchas gracias por seguir con nosotros este domingo, porque tenemos más historias, cultura e información interesante para todas y todos.
1: Así es, vamos a hablar sobre Los Hijos de la Costa Chica, un documental cinematográfico que sigue la historia de músicos afromexicanos de Guerrero y Oaxaca y nos muestra la cultura popular costeña.
0: Además, una especialista nos va a explicar la importancia de la tiroides para el funcionamiento del cuerpo.
1: Les hablaremos de algunos medicamentos que prometen bajar de peso y que se usan de manera indiscriminada, pero pueden provocar incluso la muerte si no se usan bajo supervisión médica.
0: Tenemos también un reportaje especial sobre Rosario Castellanos y una recomendación teatral con El Juego de la Sospecha, una obra donde el público se convierte en detective. ¡No se vayan!
1: Los Hijos de la Costa Chica es un proyecto documental que sigue a distintos músicos afromexicanos que cuentan la historia de una comunidad ligada al mar, al campo y a sus raíces culturales con versos y ritmos tradicionales. Vamos a ver y escuchar la entrevista que le hicieron Orlando Abad y tú, mi queridísima Leos, a los creadores de este documental.
0: Hoy vamos a hablar de un documental que sigue a distintos músicos afromexicanos de la Costa Chica y nos cuenta una historia de una comunidad que hace un tributo a su pueblo, al mar, al campo y a su tierra, todo a través de su música.
2: Para eso nos acompañan el director y el investigador de un documental que se llama Los Hijos de la Costa Chica. Estamos hablando de Bruno Bancalari y de Ángel Céspedes. Bienvenidos, ¿cómo están?
3: Muy bien, muchas gracias. Gracias por recibirnos.
4: Leonora, Orlando, gracias por invitarnos a su programa.
0: Y nos interesa un montón saber cómo nace este proyecto, antes que cualquier otra cosa.
3: Nace del encuentro de dos mundos. Ángel es productor musical, es músico, es investigador musical. Él venía haciendo un trabajo de investigación en la costa de Oaxaca y en la costa chica de Guerrero. Es un apasionado de la cultura local. Y yo soy un director que venía haciendo documentales musicales. He trabajado con artistas, haciendo videoclips. Y tenía esta intención de hacer documentales de música en México para conocer más de mi país, más de su cultura, tratar de entender qué es exactamente la identidad mexicana, que es un concepto que está creciendo y construyéndose mientras pasa el tiempo. Y bueno, fue cuando nos conocimos que Ángel me invita a la costa de Oaxaca, me abre las puertas de la cultura local, me comparte música, personajes, muchos elementos que me hicieron enamorarme y elegir a ese lugar específico de México para hacer un documental.
2: Son 180 kilómetros más o menos de pura cultura y sabor musical. ¿Qué fue lo que se encontraron ahí recorriendo esa costa chica?
5: Yo creo que más de 180, porque abarcamos la región desde Puerto Ángel hasta Acapulco, ida y vuelta. Los puristas llaman a la región de la Costa Chica como entre Chacagua y San Marcos, que sí son menos kilómetros, pero lo que noté es que musicalmente abarca más que eso, ¿no?
2: Se expande, se va contagiando.
5: Se expande, o sea, digamos que es como una isla remota que está rodeada de montañas y de mar y que la música es popular solo en esa región. A veces puedes ir al Valle de Oaxaca y hay bandas, músicos, artistas que no conocen en el Valle de Oaxaca, pero que en la Costa Chica el taxista, las cocineras, todos conocen a estas agrupaciones y estas canciones.
0: Además del documento visual, o sea, el documental propiamente, también hay un disco en el que se recopilan canciones de todos estos músicos que aparecen en el documental y que, pues, un poquito vamos a aprovechar para presentar también, ya que están aquí.
5: Claro, estamos promocionando la banda sonora del documental, que aquí tienen el disco.
0: Para la gente que nos está viendo en tele o en redes, está aquí Los Hijos de la Costa, que es como se llama el vinil en primer plano para que lo vean. Y si nos están escuchando en radio, pues buen momento de ir a nuestras redes para echarle un ojo también y ver qué bonito está.
5: Aquí podrán escuchar los temas que se presentan en el documental. Vienen canciones tanto populares como no muy conocidas.
0: ¿El documental entonces en cines, circuito independiente, cine comercial?
3: En ambos. Estaremos en 25 ciudades en México, por lo menos en esta primera parte. Y bueno, estamos muy contentos de seguir compartiendo el proyecto y llevándolo a todos los pueblos, ciudades, comunidades.
0: Y hablando de compartir, hay dos viniles de regalo.
2: Sí, a los primeros que nos escriban por ahí en el chat, en la transmisión, para que ustedes se lleven este regalo cortesía de nuestros amigos Ángel y Bruno.
5: Si no alcanzan a entrar en este regalo, pueden seguir a Los Hijos de la Costa y a Pargo Music, donde estaremos promocionando, y bueno, también Mandarina Films.
3: Mandarina Films, correcto.
0: Perfecto. El WhatsApp de La Hora Nacional, por si no lo tienen, es el 5534-83-4239. Las dos primeras personas que se reporten ahí y hayan dado los correspondientes follows se llevan uno de los viniles de Los Hijos de la Costa. Muchísimas gracias por habernos acompañado, Ángel, Bruno.
2: Ustedes, gracias por
0: muchísimas felicidades.
3: Muchas gracias. Muchas gracias.
5: Orlando, gracias por tenernos aquí. Y sigan escuchando la música de la Costa Chica. Vayan a ver el documental, por favor. No se lo pueden perder.
0: Pues muchas gracias una vez más. Y gracias a todas las personas que nos acompañan aquí en La Hora Nacional como todos los domingos. Quédense, por favor. Cada 25 de mayo se conmemora el Día Mundial de la Tiroides, que es una fecha que busca crear conciencia sobre la importancia de esta glándula para el funcionamiento integral de nuestro cuerpo. Y es que la tiroides regula funciones esenciales como el metabolismo, la energía y la temperatura corporal.
1: Detectar oportunamente algún problema puede mejorar muchísimo la atención médica y la calidad de vida de todas las personas. Y hoy tenemos con nosotros a la doctora Verónica Ceballos, médica adscrita al servicio de endocrinología del Hospital General de México, Eduardo Lisiaga. Doctora, bienvenida a la Hora Nacional. Qué gusto que esté con nosotros.
6: Muchísimas gracias por la invitación.
0: Y para empezar, platícanos un poquito sobre la tiroides. ¿Qué es esta glándula que al parecer sirve para tantas cosas tan importantes?
6: La tiroides, como bien comentas, Leo, es una glándula. Se ubica en la región del cuello, en la parte anterior, es pequeñita y a pesar de que es tan pequeña, produce unas hormonas, justamente las denominadas hormonas tiroideas, que su función es a nivel de todo el cuerpo, es decir, no solo se limitan al cuello. Estas hormonas viajan, que esa es la característica de todas las hormonas, viajar y ejercer múltiples acciones, principalmente, como lo mencionabas, control de la temperatura corporal, función cardiovascular, circulación, regula los líquidos en el cuerpo, la funcionalidad gastrointestinal, es decir, nos regula la digestión. Eso como principales funciones, pero también implica una regulación en cuestión del cabello, piel, uñas e incluso en la parte neurológica. Es muy importante para el desarrollo neurológico en etapas tempranas de la vida, pero ya en etapas avanzadas también para el mantenimiento de una buena memoria.
1: ¿Cuáles son las enfermedades tiroideas más comunes?
6: Bueno, de las más comunes tenemos el hipotiroidismo. También es muy frecuente el nódulo tiroideo, el hipertiroidismo y el cáncer de tiroides. Son como las dividimos, digamos, pero de todas ellas, la principal es el hipotiroidismo. Es la más frecuente, la más prevalente en nuestro medio y a nivel mundial también.
1: ¿Y qué es exactamente?
6: El hipotiroidismo quiere decir una funcionalidad baja de la glándula tiroidea, es decir, los niveles de estas hormonas están en un nivel reducido. Hay varios tipos y causas de hipotiroidismo, pero dentro de la principal es la enfermedad de Hashimoto.
0: ¿Cómo se puede una dar cuenta de que quizás está teniendo un problema tiroideo como para ir a ver a un especialista?
6: Como bien lo comentas, los síntomas son muy ambiguos, generales, se pueden confundir. Aquí lo más importante es acudir a una valoración para que nos soliciten el estudio. Afortunadamente, ya contamos con acceso a los estudios de laboratorio. Antes de los años 70, realmente el diagnóstico era meramente clínico a través de síntomas. Actualmente, en un laboratorio se hace un perfil tiroideo y eso nos ayuda a diagnosticar. Pero también es importante la valoración en consultorio, porque muchas veces estos síntomas, aunque pueden ser confundidos, en la consulta a veces los rasgos son muy clásicos que ya nos orienta hacia dónde y hacia qué especialidad derivar en caso de que no sea un hipo o un hipertiroidismo.
0: Como en el caso de la, del
6: agrandamiento que se denomina bocios y es algo muy, muy clásico. Claro. Entonces eso es, digamos, muy obvio, pero hay otros síntomas muy ambiguos como el cansancio, la fatiga, cambios en el peso. Entonces es muy importante acudir a valoración y luego realizarnos del estudio.
1: Oiga, doctora, ¿y existen algunos factores de riesgo o antecedentes que tengamos que tomar en cuenta?
0: Ser mujer.
1: Pues sí.
6: Realmente sí. El ser mujer en edad joven reproductiva es un factor de riesgo. El tener, bueno, específicamente hablando de la enfermedad tiroidea autoinmune, es decir, la mediada por el anticuerpos, por el mismo sistema inmune, el tener antecedente familiar de alguna de estas enfermedades o que la persona tenga alguna otra enfermedad autoinmune ya es un factor de riesgo. En el caso de cáncer de tiroides, pues hay que tomar en cuenta factores igual de genéticos, antecedentes familiares de algún tipo de cáncer, radiación, etcétera.
0: Oiga, doctora, ¿hay algo que se puede hacer como para obtener una tiroides sana?
6: Lo que yo siempre les digo a mis pacientes y como se recomienda a cualquier persona es llevar un estilo de vida saludable. Básicamente no hay algo específico que yo haga o deje de hacer para ayudar a que mi tiroides no se enferme. Lastimosamente, si la genética está ahí, pues no la podemos, claro, cambiar.
1: Alterar, sí.
6: Pero el medio ambiente, el estilo de vida, sí. Nutrición, actividad física, ejercicio, manejar el estrés, la salud mental, muy importante, y el sueño.
1: Doctora Verónica Ceballos, muchísimas gracias por habernos visitado aquí en la Hora Nacional. Qué interesante todo lo que nos platicó.
6: Gracias a ustedes por la invitación.
0: Estamos muy contentos de que haya estado aquí y también muy contentos de que ustedes nos acompañen aquí cada domingo. Quédense con nosotros.
1: Muchísimas gracias por seguir con nosotros aquí en La Hora Nacional. Y una vez más está con nosotros nuestra especialista y colaboradora, la doctora Yulieni Donet.
0: Sí, hoy vamos a platicar de un tema que está muy en boca de todos y que de repente puede llegar a tener riesgos para la salud, que es el uso de las medicinas que se conocen como GLP-1, de las cuales quizá probablemente ustedes hayan escuchado más, por nombres como Ozempic, Wegovy, Mounjaro, hay un montón, y se ven como algo muy prometedor, pero sin información pueden ser riesgosas. ¿Verdad, doctora? Bienvenida.
7: Muchísimas gracias por la invitación. Feliz de compartir este momento con todos ustedes. La verdad, este nuevo grupo de medicamentos metabólicos, reguladores, agonistas del glucagón, están ahorita muy de moda. ¿Por qué? Porque prometen una bajada de peso rápida, acelerada, en poco tiempo. ¿Pero qué es lo que esconden este tipo de medicamentos? ¿Qué es lo que no te dicen de este tipo de medicamentos? Este tipo de medicamentos son agonistas de los análogos GLP-1. ¿Qué significa esto? Son sustancias similares a las hormonas que se producen después de consumir alimentos. ¿En qué se traduce esto? Este tipo de medicamentos lo que van a hacer es, primeramente, mantener tu sensación de saciedad. Al mantener tu sensación de saciedad, no comes. Y al no comer, pierdes nutrientes, pierdes oxígeno, en el peor de los casos. Otro de los efectos que hace este tipo de medicamentos es disminuir el apetito, prolongar, acelerar el tiempo de vaciamiento gástrico, que sí, está muy bien para pacientes que están en un régimen metabólico, en pacientes, uno, que son insulinodependientes, tipo 2, es la indicación fundamental. Y 2, en pacientes con sobrepeso, no cualquier sobrepeso, pacientes con un índice de masa corporal mayor de 30, que están inclinados hacia el sobrepeso o la obesidad mórbida. No es un método para bajar de peso rápido, es una herramienta médica que se puede utilizar para regular muchos trastornos metabólicos, sí es cierto, pero no se puede abusar. En primer lugar, tiene que ser indicado específicamente por un doctor. El uso indiscriminado de este tipo de sustancias, tanto en dosis como en tiempos, tanto en como en frecuencia, son las que generan efectos secundarios en pacientes sanos. Entre efectos leves podemos tener tanto constipación como diarrea, pérdida de peso magra. ¿Qué quiere decir eso? Este tipo de medicamentos no es selectivo. Uh-huh. Entonces, en pacientes sanos, no solamente va a eliminar la grasa, sino también va a eliminar el tejido muscular.
0: Ah, ¿qué tal?
7: Cardiopatías, trastornos hormonales, trastornos renales, trastornos endocrinos. La verdad, el uso indiscriminado de este tipo de medicamentos puede ser mortal para un paciente.
0: Se entiende que de repente, si la gente lo está tomando sin supervisión médica, usa cualquier dosis, no lo toma regularmente, ¿esto empeora los riesgos y los efectos secundarios?
7: Esto se calcula, tiene una dosis, tiene una forma de preparar o de indicar de acuerdo al peso del paciente, de acuerdo a la química sanguínea del paciente. No se puede indicar sin saber qué tipo de triglicéridos tienes, la hemoglobina, todos tus factores internos tienen que estar controlados. Basado en eso, se hace una fórmula y se indica la dosis específica para el paciente en un tiempo específico. Se utiliza mal para uso estético y entonces intentan hacer esquemas o protocolos donde las aplicaciones son muy frecuentes, y ahí es donde viene el problema con el paciente.
0: O sea, no es esta solución milagrosa que nos están vendiendo.
7: Porque depende mucho de qué enfermedades tenga asociada el paciente. Uh-huh. Si tiene alguna enfermedad de resistencia, no va a responder igual a que sea un paciente que no tiene ninguna enfermedad, entonces el efecto va a ser mucho menor.
0: Y encima tiene mucho rebote, ¿verdad?
7: Sí, una de las reacciones más frecuentes es que después que el paciente suspende el tratamiento de golpe, como es un modulador metabólico, el paciente suele subir de peso 2 y 3 veces más de lo que pensaba en un principio. Es un medicamento que se ha comercializado mucho, se vende muy bien, porque en un primer momento bajas mucho de peso. Pero esa letra pequeña no te la explican, porque claro, lógicamente comercializan la salud y no debería ser lo correcto. No te explican, no te dicen, no te someten a un proceso de estudio. Debe ser un tratamiento integral, combinado con dieta, con ejercicio físico, combinado con otro tipo de nutrientes.
1: Y con tiempo.
7: Que haga, claro.
1: Y con tiempo, porque esto es como una de estas famosas curas milagrosas.
7: Y eso no existe. ¿Sabes? No, utilizado, puede ser una herramienta, la verdad, muy buena.
0: Ay, doctora, pues qué bueno que vino a platicarnos de esto, porque creo que tanta gente está interesada, porque se vende muy bien.
7: Sí.
0: Pero al final, la información es clave para no tomar malas decisiones que nos pueden afectar.
1: Redes sociales, por favor.
7: Me pueden encontrar como DRA-Donet Miller. Ahí estoy feliz de responder cualquier duda, cualquier tipo de información que necesiten sobre cualquiera de los tratamientos, con mucho gusto.
0: Increíble. Muchísimas gracias.
1: Muchísimas gracias.
7: Con gusto.
1: Y gracias a ustedes por acompañarnos.
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2: Rosario Castellanos nació el 25 de mayo de 1925. Hoy, en la Hora Nacional, recordamos a esta gran escritora y diplomática.
3: Su obra abordó temas como la desigualdad, la identidad y los derechos de las mujeres y los pueblos indígenas. Su pensamiento sigue vigente hasta el día de hoy. Vamos a ver y escuchar el reportaje que hizo al respecto nuestro compañero Germán Gastelum.
4: Hola amigos, ¿cómo están? Yo soy Germán Gastelum y hoy nos encontramos en la Universidad Nacional Rosario Castellanos, ubicada en el casco de Santo Tomás. Y precisamente vamos a hablar de esta maestra, de esta mujer, Rosario Castellanos, que nació el 25 de mayo de 1925. Rosario Castellanos estudió en la Universidad Nacional Autónoma de México. Ella nació aquí, sin embargo, vivió su niñez y su juventud en Chiapas, lo que la volvió consciente de la realidad indigenista y, sobre todo, del racismo y de las cuestiones en contra de la mujer. Fue la primera que utilizó la pluma como un arma. Dijo que podías romper criterios y mentalidades a través de la escritura. Así fue como ella defendió a la mujer. Habló en contra del patriarcado cuando nadie lo hacía. Y sobre todo, la defensa de los indigenistas. El problema principal no era nada más que reclamaba, también tenía un humor muy peculiar. Sus libros marcan toda esta forma de ver el mundo, pero sobre todo su México. El México que la hacía sentirse importante y que lo defendía a capa y espada. Lo que se puede ver como representante diplomática en varios puntos, sobre todo en Israel, donde fue embajadora y murió. Ella murió electrocutada en 1974. Se duda todavía sobre cómo fueron los sucesos de su muerte. Sin embargo, siempre defendió como primera pauta a la mujer, a los indígenas y a la mentalidad mexicana, como una ideología que tenía que ser presente en todo el mundo. Rosario Castellanos tuvo alguna confrontación también con algunos filósofos, escritores e ideólogos como Octavio Paz. Fue una cuestión como de admiración y al mismo tiempo de confrontación. También ella puso siempre en alto que la mujer podía crear mundos y podía entrar con la escritura como una forma de protestar y una forma de levantar la voz. Rosario Castellanos, la maestra que siempre dijo que ser mujer era una herida difícil de cerrar. Para profundizar más sobre Rosario Castellanos, podemos leer su novela Balum Kana. Recordar que hay voces que rompen el tiempo y que siguen viviendo día a día. Queremos agradecer a la Universidad Nacional Rosario Castellanos, una de ellas que se encuentra aquí en Manuel Carpio. Gracias, amigos de la Hora Nacional. Seguimos.
1: Esta es Tercera Llamada. Comenzamos.
3: Basada en el icónico juego de mesa Clue, hoy les vamos a platicar de una obra de teatro que trae al juego de la sospecha a los escenarios con una propuesta muy dinámica y muy llena de misterio.
5: Y bajo la dirección de Rafa Massa y un gran elenco, esta puesta en escena invita al público a ser detective por una noche, siguiendo pistas, descubriendo secretos y tratando de resolver un crimen que mantiene a todos en suspenso.
3: Yeah. Es importantísimo saber si fue el mayordomo con el candelabro en la cocina. ¿O quién fue Anastasia Villasana, Juan Pablo Marín? Necesitamos que nos digan ya qué es lo que pasa.
6: Gracias.
3: Oigan, bienvenidos a la Hora Nacional.
6: Muchas gracias.
3: Pero queremos preguntarles, ¿cómo se hizo una obra sobre un juego de mesa?
6: ¿Verdad? Sí, sí, obviamente este es un texto que está padrísimo y ustedes dirán, ay, yo vi la película y me encantó ese humor negro. ¿Y cómo se tradujo esto a la obra de teatro? Esta apuesta también está en Estados Unidos. Digamos que sí se enfoca muchísimo en la película. Y la apuesta mexicana, sí, evidentemente, tiene ese humor negro, pero además lo importante es que nos enfocamos enfocamos 100% en el juego de mesa y en revivir a estos personajes, que el público también tenga esa fascinación por decir, ah, yo creo que fue este, o con ese gesto creo que fue el otro, o ya cada uno va haciendo, ¿no?, su propio universo, y eso es lo divertido de Clue, que todo pasa muy rápido. Es una comedia física interpretada por unos

0: de verdad unos actorazos, un equipo muy fuerte de actores, uh-huh, que manejamos diferentes disciplinas, y eso se siente ahí en la puesta en escena, ¿no?
1: Yo me acuerdo cuando jugábamos el juego de mesa en mis tiempos, que ni siquiera había juegos de video. En el siglo XX, en el 1900, entonces era ¿con qué lo mató? Sí. ¿En qué cuarto? ¿Quién fue? Era muy, muy emocionante. Sí, estabas tratando de descubrir. Entonces, ya me lo imagino ahora en una obra y con esta parte poquita de nostalgia de haber jugado el juego o haber visto la película, ¿no?
0: Claro, y además, pues somos unas fichas, ¿no? Al final somos eso. Las fichas del juego, claro, literal, cada quien. Las fichas del juego. Y también es muy interesante ver cómo cada uno en nuestros universos tenemos una manera de caminar, de hablar, de movernos en el escenario. Y creo que eso es gran parte del trabajo minucioso que hizo Rafa Massa con todos nosotros, ¿no?
2: Y los elementos, no solo actorales que estamos presentes en escena, sino también el trabajo que hizo Emilia Zurita con la escenografía. Realmente estamos en un parque de diversiones todo el tiempo con los cuartos que entran y salen y nos movemos, etcétera. Y el vestuario de Estela Faguaga, que es una caricatura, se ven en las costuritas como, pues sí, este
0: el relieve, ¿no?
2: El detalle, sí, sí, que claro, es una caricatura, supuesto, hecha vida. Ajá.
3: Uh-huh. Está padrísimo lo que dices de la escenografía, porque es real que el juego es sobre un asesinato que se comete en una mansión.
2: Sí.
3: Y cómo en un foro puedes estar dándole vida a todos los espacios, que hasta en el juego eran espacios que se veían lujosos, ¿no? Uh-huh. O sea, como que te acuerdas de la casona donde era el asesinato de Chloe, que tenía
1: había
3: justo
1: candelabros,
3: amas de llaves.
1: Candelabros y amas de llaves, sí, claro.
0: ¡Wow! ¡Qué concepto! Sí. Todo el concepto. Y la verdad es que luego, ¿no? Cuando estamos backstage, te das cuenta de todo el movimiento y están nuestros hermosos compañeros del staff, ¿no? Que muchos tienen sus cinturones y van como empujando, claro, los carritos. Bueno, algunos más pesados que otros, ¿verdad? Depende si estamos todos juntos ahí en ese momento, pero es muy divertido.
3: Que
0: muy
3: son
0: divertido.
3: Como 80 personas en el escenario, ¿no?
0: Somos 11 actores en escena.
3: 11 actores.
1: 11 actores, sí, son muchos. Somos, sí, claro.
0: Pues ahí lo vamos a dejar para que el público se acerque al Teatro Centenario. Viernes, sábado y domingo, por supuesto que están más que invitados ustedes y todo este equipo maravilloso que nos recibe para que vengan a descubrir el misterio. ¿Quién es el asesino de Clue?
3: Recuérdanos, por favor, Teatro Centenario, pero ¿hasta cuándo está la temporada?
2: 31 de mayo es nuestro cierre, ya nos quedan muy poquitas fechas. Y el 15 de mayo vamos a dar nuestra función número 500.
1: ¡Qué guau! Wow, ¡felicidades!
2: Entonces vamos a develar plaquita ahí, entonces sí, acompáñenos.
1: Bien. Muchísimas gracias por visitarnos aquí en la Hora Nacional. Qué gusto y qué honor, y nos vemos en el teatro.
0: Nos vemos en el teatro, gracias. Los esperamos y por favor vengan a contagiarse de Clue.
1: Así es.
3: Muchísimas gracias, de verdad.
0: Gracias.
3: Y muchas gracias a todos ustedes que nos acompañan como siempre aquí en la Hora Nacional.
1: Hoy nos acompaña el trío huasteco Son de mi Tierra, representante de la tradición huasteca hidalguense.
3: Está con nosotros Genaro Domínguez Vargas, parte de este trío.
4: Muchas gracias por la invitación.
3: Oiga, platícanos para empezar, ¿cómo nace el trío huasteco Son de mi Tierra?
4: Comenzamos nosotros como trío ya más conformado, fue en el 2014, interpretando nuestra música, nuestra tradición. También cantamos sones en náhuatl. Para empezar, somos una comunidad muy lejana del municipio que se llama Oxale, municipio de Ojutla de Reyes, Hidalgo.
1: La región huasteca tiene una tradición muy rica musicalmente hablando, ¿no? En lengua, en letras.
4: Sí, la música huasteca hay de mucha improvisación. De repente canta uno los versos ya hechos y versos que a uno le salen. Sí, exactamente.
1: En el aire las componen, como dicen, ¿no?
4: Sí, ¿verdad? Sí.
1: ¿De dónde se conocieron? Bueno, ¿son amigos? ¿Son parientes?
4: El de la quinta huapanguera es mi hermano. Yo toco jalajrana huasteca. Mi sobrino toca el violín. El niño del trío, se puede decir.
1: Sí. Todos quedan familia, además,
4: sí,
1: ¿no?
4: Sí, todos, claro, somos muy familia. Bien.
3: ¿Y su hermano y usted aprendieron desde niños a tocar?
4: Más o menos como de 16 años empezamos con
3: bastante
4: la música.
3: Jóvenes. Sí,
4: ya. En sí, nosotros ya llevamos, pues puedo decir, como más de 40 años.
1: Sí, con el grupo llevan, sí, 12 años, ¿no? Ah, sí, ya, sí, tocando, ya, desde los 16, pues sí, ya deben tener mucha experiencia.
4: Ya un tío más conformado.
1: Oiga, Genaro, pues muchísimas gracias. Le agradecemos que haya platicado estos minutitos con nosotros, porque nos van a interpretar unos temas también, ¿no?
4: Sí, sí, sí. Son conversos en náhuatl.
1: A ver qué sale. Ya quedamos que hay mucha improvisación, ¿no?
4: ¿Puedo cantar un versito de náhuatl? De un son que se llama el cuatoche.
1: A ver.
4: Dice, cuatoche huitón tinemi. 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
1: Gracias por estos minutos aquí en la Hora Nacional. No nos despedimos porque viene la música.
5: Ok. Claro que sí. Nosotros somos el trío huasteco Son de mi Tierra y vamos a presentarles este bonito son huasteco un poco en desuso que se llama El Jacalito y estamos en la Hora Nacional.

0: Esperamos que les haya gustado la música, las historias y los temas que trajimos para ustedes. Que tengan una excelente semana.
1: Nos vemos y escuchamos el próximo domingo porque vamos a tener más cultura, más información y más tradición para todo México. Muy, muy buenas noches.
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1: 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Comer de forma saludable y económica es posible cuando tomamos decisiones informadas. 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
2: Y para acompañar este y muchos otros platillos, dedicamos nuestra guía de consumo al oro verde de México, el aguacate. Analizaremos sus variedades, cómo elegir el mejor en el mercado y los secretos para conservarlo fresco por más tiempo. ¡Acompáñanos!
3: Bienvenidas y bienvenidos a Revista del Consumidor Radio. Soy Joy Ramírez. Hoy, en el Platillo Sabio Profeco, nos acompaña Mati Vargas, cocinera tradicional queretana, quien nos va a enseñar a preparar unas deliciosas salchichas a la mexicana desde cero. Bienvenida, Mati.
4: Gracias, Joy. Esta receta les va a encantar. Comenzamos. Los ingredientes que necesitamos para hacer las salchichas caseras son 1 kilo de pechuga de pollo, 400 gramos de hielo picado, 200 gramos de lardo de cerdo o lomo de cerdo, 140 gramos de fécula de maíz, 20 gramos de sal, 16 gramos de cebolla en polvo, 8 gramos de fosfato de sodio, 8 gramos de sal cura, una cucharadita cafetera de paprika, agua, funda de celulosa para la salchicha e hilo de algodón. Para nuestra preparación de salchichas a la mexicana, requerimos 2 jitomates medianos en cubos, media cebolla fileteada, un chile verde, un diente de ajo fileteado, cilantro picado, sal al gusto, aceite y 6 de las salchichas que vamos a preparar cortadas en rodajas. Comenzaremos preparando el embutido. Primero, cortamos la carne en cubos pequeños y la ponemos en la licuadora junto con las sales mezcladas. Y mientras se licúa, agregamos una tercera parte del hielo molido. Además, añadimos nuestro colorante natural, que es la paprika. Luego, el lardo de cerdo o lomo de cerdo. Y al final, el resto de los ingredientes, incluyendo el hielo. Licuamos hasta que se integren bien los ingredientes y reservamos la mezcla en un bowl. Ahora, para darle forma a las salchichas, colocamos la mezcla dentro de la manga y embutimos en la funda de celulosa, rellenando a presión las tiras largas y atamos por uno de los extremos. Dividimos las salchichas en porciones atándolas con hilo de algodón. Para cocinarlas, colocamos las tiras de salchichas en las bolsas resellables de grado alimenticio y extraemos la mayor cantidad de aire posible. Calentamos previamente el agua a punto de ebullición, introducimos la bolsa de salchichas y cocinamos de 30 a 40 minutos. Al finalizar la cocción, sumergimos las salchichas en un bol con agua fría y hielos. Esto es para crear un choque térmico y las llevamos a refrigeración por 24 horas. Es muy importante que no retiremos la funda de celulosa hasta que las vayamos a usar. Ya seleccionadas, las colocamos en una bolsa al alto vacío para almacenarlas en el refrigerador. Estas salchichas pueden durar una semana almacenadas en refrigeración dentro de la bolsa. Ahora vamos a llevar estas salchichas caseras a otro nivel. Para su preparación, agregamos aceite en una cazuela y sofreímos la cebolla, el ajo e incorporamos las rodajas de salchicha. Agregamos el chile picado y después el jitomate en cubitos. Sazonamos con una pizca de sal y colocamos un poco de cilantro picado. Por último, dejamos cocinar por 10 minutos aproximadamente hasta que todo quede bien integrado. Recuerden que el platillo sabio Profeco es fácil de preparar, tiene buen sabor, aporta un balance nutricional y rinde para varias porciones. Anímense a prepararlo y cuéntenos en nuestras redes sociales cómo les fue. Yo soy Mati Vargas, cocinera tradicional queretana, y fue un gusto cocinar con ustedes.
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2: El aguacate es una de las grandes aportaciones de México para el mundo. Es un alimento de textura suave y sabor inconfundible que proviene del árbol Persea americana, originario del centro de México y zonas altas de Guatemala.
1: Su nombre proviene del náhuatl aguacatl y según la región, también se le conoce como abocado, palta, cura o pagua. Este alimento posee una gran versatilidad culinaria, además de aportar un alto contenido de grasas saludables, fibra, vitaminas y minerales.
2: En 2024, el aguacate se consolidó como el tercer producto agroalimentario más exportado por México. Esto lo posiciona como un pilar estratégico del sector agrícola y del comercio exterior nacional. Asimismo, México concentra alrededor del 28% de la producción global, lo que lo convierte en el principal productor a escala internacional.
1: Pero no todos los aguacates son iguales. Cada uno tiene características distintas, por lo que tienen distintos usos. Puede ser aguacate Hass, el más popular en el mercado internacional. Si buscas una textura cremosa, este es el elegido, además de tener un inconfundible sabor a nuez. No te dejes engañar. Cuando su cáscara se torna oscura, casi negra, es que está en su punto. Lo mejor, está disponible todo el año.
2: Aguacate criollo. Tiene una cáscara muy delgada y suave, que en algunos casos es comestible. Además, destaca por su gran resistencia al frío.
1: Aguacate fuerte. Con su forma de pera, este aguacate luce una cáscara gruesa, ligeramente áspera con puntos amarillos. Por dentro, tiene una pulpa muy cremosa. Está disponible desde finales de otoño hasta la primavera.
2: El aguacate es un gran aliado para tu salud. Aquí te contamos cómo te ayuda. Tendrás una salud cardiovascular envidiable, ya que sus grasas monoinsaturadas son expertas en reducir el colesterol malo y elevan el bueno, evitando que se acumule en tus vasos sanguíneos. Tiene poder antioxidante. Gracias a su vitamina E, disminuye el riesgo de enfermedades cardiovasculares y degenerativas.
1: Si buscas mejorar tu salud digestiva, su alto contenido de fibra y agua son la clave. Juntos favorecen el tránsito intestinal y previenen el estreñimiento. Gracias a que es bajo en sodio, pero muy alto en magnesio y potasio, el aguacate es el alimento adecuado para personas con hipertensión arterial.
2: Para que puedas aprovechar todos estos beneficios en tu salud, te compartimos algunas recomendaciones de compra. Observa el color de la piel y prefiere los aguacates de color más oscuro, ya que generalmente indican mayor madurez. ¡Ojo con los golpes! Elige siempre una cáscara sin magulladuras, manchas profundas ni grietas.
1: Haz la prueba de firmeza. Lo ideal es que se sienta firme, pero ceder ligeramente al presionarlo. Para evitar su oxidación, solo aplica unas gotas de limón sobre la pulpa. Guárdalo en un recipiente hermético y directo al refrigerador. Eso sí, si ya está maduro, no esperes mucho. Consúmelo en uno o dos días.
2: Compra aguacates verdes. A temperatura ambiente, estos alcanzarán su punto óptimo de maduración en unos 4 o 5 días. ¿Los necesitas antes? Acelera el proceso. Envuélvelos en papel periódico o colócalos en una bolsa de papel. Siempre a temperatura ambiente.
1: Detén la maduración. Si tu aguacate ya está maduro pero no lo vas a usar todavía, refrigéralo. Puede conservarse fresco hasta 2 semanas y se mantiene a 7 centígrados. Ahora ya lo sabes. Elige bien. Cuida tu salud y sácale todo el provecho a ese tesoro del campo.
2: No olvides que con la herramienta ¿Quién es quién en los precios? Puedes comparar precios para tomar las mejores decisiones de compra. 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Recuerda que para ser una persona consumidora responsable, hay que estar bien informada.
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Buenos días a todos. Comenzamos. Enfoca toda tu atención y tu intención. Amado Dios, hoy me acerco a ti con humildad y con esperanza viva en mi corazón, inspirado en las palabras del Salmo 16, que me recuerdan que tú eres mi porción, mi herencia y mi proveedor fiel. Tú conoces cada una de mis necesidades, cada preocupación que me quita la calma y cada deseo profundo de mi corazón. Por eso, hoy te entrego con fe todo lo que soy y lo que necesito, sabiendo que tú tienes el poder de sorprenderme con tu bondad y tu provisión. Te pido que abras los caminos de la provisión milagrosa, que pongas en mi vida oportunidades inesperadas, personas justas, puertas abiertas y bendiciones financieras que lleguen directamente de tu mano. Que el dinero que necesito para vivir con dignidad, ayudar a los míos, cumplir mis responsabilidades y seguir soñando, llegue sin angustia, sin temor y sin carga. Que llegue limpio, bendecido, multiplicado y con paz. Tú eres el Dios que sostiene mi copa, que me guía aún en la noche, que no me deja solo ni cuando todo parece incierto. Y aunque ahora no entienda los procesos que vivo, confío plenamente en que estás obrando en mi favor. No permitirás que me falte lo necesario. No permitirás que la escasez venza al propósito. Sé que muy pronto veré tus maravillas, porque lo que has preparado para mí es abundancia, estabilidad y bendición. Declaro con fe que mi vida se alinea a tu voluntad. Mis manos se abrirán para recibir y también para dar. Que lo que hoy me falta, mañana sobre. Que donde hubo puertas cerradas, haya ahora ventanas de milagros. Porque tú, Señor, eres mi refugio, mi proveedor y mi esperanza. Gracias, Padre, por tu amor constante, por tu fidelidad inquebrantable y por los milagros que ya estás preparando. Recibo con alegría todo lo bueno que viene, sabiendo que si viene de ti, será perfecto, justo y bendecido. Soy Mariano Osorio. Piensa positivo.

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1: Comenzamos una gran mañana con una magnífica actitud para conquistar.
2: Buenos días, amigos. Buenos días, Martín. Buenos días, Mariano. Buenos días, chiquitines.
1: Este lunes 25 de mayo, Martinillo, buenos días.
3: Muy bonito lunes. Bonito inicio de semana para todo nuestro auditorio.
2: Oye, Martín, ¿te acuerdas cuando decías antes bolita mañana?
3: Sí, pero eso fue hace mucho tiempo.
4: Ay, Mariano.
5: Recibimos mensajes de nuestro público. Últimamente las participaciones del Cócoro se oyen como simple ruido de fondo.
2: Achis.
5: Como ruido de fondo.
6: Mariano, te pido un favor. Ya corran al Cócoro.
5: El público se manifiesta desde cualquier parte del planeta para pedir lo mismo.
2: Ya qué raro que nada más esto aparece en la mañana. Cuando vengo con Fer, que en la tarde es diferente.
7: Ya chole.
2: A ver, ¿por qué, Martín? Porque no dice que bloqueamos las llamadas, dice el Chucho.
5: Claro, aquí hay libertad total.
3: Llegan una pareja a la clínica. Buenas, ¿ustedes son pacientes? Sí, doctor, somos pacientes. Qué bueno, porque voy a almorzar.
5: Ahorita regreso. Buenos días, sí. Chucho, buenos días. Elba, buenos días a todo el equipo de Joya que ya nos acompaña. Feliz lunes, es lunes 25 de mayo. Aquí comienza Hoy con Mariano. Caminito de la escuela y la energía positiva para estar con ustedes. Mariano y los pacientes estarán al regresar en unos minutos.
2: Mariano.
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0: Vivimos en un planeta llamado Tierra, que es parte de nuestro sistema solar. ¿Pero dónde se encuentra nuestro sistema solar? Es una parte pequeña de la galaxia llamada Vía Láctea. Una galaxia es un conjunto de gases, polvo y miles de millones de estrellas y sus sistemas solares. La galaxia se mantiene unida gracias a la fuerza de gravedad. Nuestra galaxia, la Vía Láctea, también tiene un agujero negro supermasivo en el medio. Sin embargo, existen muchas otras galaxias además de la nuestra. Son tantas que aún no hemos podido contarlas todas. El telescopio espacial Hubble observó una pequeña porción del espacio durante 12 días y descubrió 10.000 galaxias, de todos los tamaños, formas y colores. Algunos científicos creen que podría haber unos 100 millones de galaxias en el universo. Algunas de ellas tienen forma de espiral como la nuestra, tienen brazos curvados que hacen que parezcan molinetes, otras galaxias son lisas y tienen forma de óvalo, se les denomina galaxias elípticas. También existen otras que no tienen forma ni de espiral ni de óvalo, son de una forma irregular y parecen manchas. A veces, las galaxias se acercan demasiado y chocan entre sí. Nuestra Vía Láctea algún día chocará con Andrómeda, nuestro vecino galáctico más cercano. Pero no hay nada de qué preocuparse, faltan como 5.000 millones de años para que eso suceda.
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había una vez, en algún lugar que podría ser cualquier lugar, y en un tiempo que podría ser cualquier tiempo, un hermoso jardín, con manzanos, naranjos, perales, bellísimos rosales, todos ellos felices y satisfechos. Todo era alegría en este jardín, excepto por un árbol profundamente triste. El pobre tenía un problema. No sabía quién era. Lo que te falta es concentración, le decía el manzano. Si realmente lo intentas, podrás tener sabrosísimas manzanas. Mira, qué fácil es. No lo escuches, exigía el rosal. Es más sencillo tener rosas. Y mira qué hermosas son. Y el árbol, desesperado, intentaba todo lo que le sugerían. Y como no lograba ser como los demás, se sentía cada vez más frustrado. Un día llegó hasta el jardín el búho, la más sabia de las aves, y al ver la desesperación del árbol exclamó: «No te preocupes, tu problema no es tan grave. Es el mismo de muchísimos seres sobre la tierra. Yo te daré la solución. No dediques tu vida a hacer lo que los demás quieran que seas. Conócete, sé tú mismo, y para lograrlo, escucha tu voz interior». Y dicho esto, el búho desapareció. ¿Mi voz interior? ¿Conocerme? ¿Ser yo mismo?, se preguntaba el árbol desesperado, cuando de pronto comprendió. Y cerrando los oídos, abrió el corazón. Y por fin pudo escuchar su voz interior diciéndole: «Tú jamás darás manzanas porque no eres un manzano. Ni florecerás cada primavera porque no eres un rosal. Eres un roble, y tu destino es crecer. Crecer grande y majestuoso, dar cobijo a las aves, sombra a los viajeros, dar belleza al paisaje. Tienes una misión, cúmplela». Y el árbol se sintió fuerte y seguro de sí mismo, y se dispuso a hacer todo aquello para lo cual estaba destinado. Así, pronto llenó su espacio y fue admirado y respetado por todos. Y solo entonces, el jardín fue completamente feliz. Y yo me pregunto, al ver a mi alrededor, ¿cuántos serán robles que no se permiten a sí mismos crecer? ¿Cuántos son rosales que por miedo al reto solamente dan espinas? ¿Cuántos naranjos que no saben florecer? En la vida todos tenemos un destino que cumplir, un espacio que llenar. No permitamos que nada ni nadie nos impida conocer y compartir la maravillosa esencia de nuestro verdadero ser.

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2: 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Buenos días, familia Joya. Qué bueno que comenzamos juntos también esta mañana. Qué bonito es lo bonito.
3: Oh, yeah. ¡Échale, mi Mariano!
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3: ¿Quién canta, chiquitín?
2: A ver, Cocorito, pues.
3: Aquí el experto es el señor.
2: A Martín, pregúntale del grupo Indio. Pero tú debes de conocer.
3: Y de Héctor Lavoe. Nada más es lo que nunca conoce.
2: Aquí sí me sorprendería que Cocoro no supiera, ¿no? Con tanta juventud.
3: Suena como raro, ¿no? Como que está tuneada esa música, papá.
2: ¿Cuántos auditorios nacionales a reventar? ¿Cuántos palacios de los deportes?
3: ¿Cuántos, Mariano?
2: ¿Cuánta gente mucho más joven que tú?
3: ¿Cuántos, Mariano?
2: Mucho más joven que tú.
3: ¿Cuántos, Mariano?
2: ¿Cuántas taconcitas?
5: ¡Ay, mi papu!
6: ¿Qué?
3: ¡No, que te enojas!
6: ¡Yo no!
3: ¡Relájate! ¿Por
6: qué yo no?
2: Que dicen que... ¿La taconcitos?
6: Ajá.
2: Dice, ya me voy con mi viejito.
6: Ya
2: voy con mi tata.
3: Sí. Y tú también, síguele tú también.
6: Ay, Coqui, de veras que qué.
3: Envidiosos, envidiosos, sobre todo tú, Chucho.
2: Te presentamos a Siddhartha.
3: Ah, ve qué bonito, ¿ves?
2: ¿No que tuneado?
3: Por eso, se escucha
2: como
3: moderno.
2: Como no supiste...
3: Se escucha moderno.
2: Eso
3: fue todo lo que dije.
2: ¿Ustedes también tienen un Cocoro en su familia o... ya saben, alguien con este tipo de actitudes? Que saben todo, pero no saben nada.
3: Ahora...
2: ¿Un Terian en la oficina?
3: Ahora, Mariano, ¿eso qué?
2: Bueno...
3: ¿Un Terian?
2: Seguimos... Pero danos algo más de Siddhartha ahorita. Ya nos metiste en ese mundo, Chuchín. Por eso suena por Joya 93.7. En caminito de la escuela.

0: Y en este momento vamos a poder tener contacto ya con mi compañero Miguel y todo el equipo de La Ruta Joya, porque estamos listos y siempre cerca de ti para, obviamente, poderte acompañar con más alegría y regalos. Bienvenido, Miguel. Buenos días.
1: Hola, Mariano, Martinillo, Cocorito, qué gusto saludarlos en esta mañana del lunes 25 de mayo, pues para informar a todo el auditorio que La Ruta Joya 93.7 ya se encuentra ubicada. Y en esta mañana estamos en calle Chemas y calle Cancún, esto es en la colonia Lomas de Padierna, de la alcaldía de Tlalpan. Aquí vamos a regalar distintivos de joya y a pegar muchísimas calcomanías para que ustedes puedan participar con nosotros en todas las dinámicas que tenemos aquí en La Ruta Joya. Recuerden, estamos en calle Chimax y calle Cancún, en la colonia Lomas de Padierna de la alcaldía de Tlalpan. Aquí los esperamos. Muchas gracias, amigos.
0: Gracias, Miguel, Martinillo y a todo el equipo de Joya 93.7. Les mandamos un gran abrazo. Regresaré con ustedes un poco más adelante. Buenos días, familia Joya.
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0: eso va todo el reino animal.
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3: Aquí estamos juntos otra vez en esta mañana y, como dice esta canción, nada nos detendrá ahora. Quiero que sientas esa fuerza que nace cuando dos se eligen de verdad. Cuando dos se eligen de verdad. Estamos dando un salto a 1987. Esta canción de Starship, que es una declaración de amor poderosa y apasionada. Y repito, que marca el momento en que dos personas se miran y deciden que juntos son invencibles. Contra el tiempo, contra los problemas, contra todo lo que intente separarlos. Es ese... contigo puedo con el mundo. Es amor con determinación, deseo con certeza, la certeza de que cuando el corazón se une de verdad, nada ni nadie lo detiene. Así es que, ¿qué te parece si nos dejamos invadir de este sentimiento y me dejas regresar otra vez a tu lado, para respirar lento, para respirar profundo conmigo, dejar que esta canción, grandiosa, verdadera joya, preciosa joya, entre por tu piel mientras inicias tu mañana? Y yo sigo aquí, como desde hace muchos años, muy cerca, provocándote bajito, con esta voz que te acompaña como un susurro en el oído todos los días, ya que sientas esa fuerza imparable a mirar a quien amas, sabiendo que juntos son más fuertes. A tocarlo con intención, a besarla con ganas y a recordarle sin palabras, nada nos va a detener. Porque cuando el amor es así de profundo, de genuino y de decidido, se vuelve invencible. Y esa es una conexión más profunda. Y la podemos tener. Así es que nos vamos a dejar llevar con esta sensación, esta esperanza y este sentido de la vida para comenzar la mañana. 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

0: 7 de la mañana con 15 minutos. 7:15.
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2: ¡Muy bonito lunes a todos!
0: Tan lejos que quedó tu cumpleaños, Martín.
2: ¡Ay, qué bueno, qué bueno! Ya. Y lo bueno es que no, ya, estoy tranquilo.
1: ¿Ya? ¿Ya está
2: bien? Una mujer le dice a su esposo, amárrame y haz lo que más te guste.
1: ¿Ora?
2: El marido la amarró y se fue a tomar cervezas.
0: La dejó.
1: ¿Cómo es posible?
0: ¡Ora!
1: ¿Cómo es posible, chiquitín? Tranquilos, ¿por qué se ponen locos con esa música? Ah, ¿mi voz te molesta, Chucho?
0: Tu voz es... Es un ruido de fondo, Cocoro.
1: Mi voz es angelical, papi, acuérdate. ¿Y la música, Mariano? ¿Quién loco?
0: ¿Se alocó aquí el Chuchín?
2: Doctor, doctorcito.
0: Esto es blanque, Blackpink.
2: Doctor, doctorcito, me duelen los riñones. ¿Ha hecho pipí piedras? Piedras, postes, llantas y paredes.
1: Ay, mi Martín. Qué bonito chiste, papu.
0: Te celebramos eso, Martín y yo.
2: Gracias, amigos.
1: Y también tu
2: gracias.
1: Cumpleaños que ya pasó, chiquito.
0: Esa aportación.
1: No te prendas, chimenea.
0: Acuérdense que va a empezar Futlán ya el 1 de junio, del 1 de junio al 19 de julio.
2: ¡Futlán!
0: ¿En dónde? En Aztlán, Feria de Chapultepec.
1: Aztlán, Feria de Chapultepec, allá nos vemos.
2: Yo ya voy a comprar mi paquete, manito.
0: Así
2: ya
0: es.
2: Lo voy a ir a comprar.
1: ¿Ahí vas a ver los partidos?
0: Para toda la familia, en pantallas gigantes, los partidos en vivo. La entrada es libre, o sea, puede alguien ir y solo ver los partidos y la entrada es libre. Pero bueno, pues obviamente tiene los juegos, tienes restaurantes, tienes activaciones, tienes muchas otras cosas que se pueden adaptar a tus necesidades, a tus gustos, a tu presupuesto o al presupuesto de tu familia. Pero la entrada a ver los partidos en pantallas gigantes es completamente libre. Y esa es una muy buena noticia. Y vienen shows y vienen sorpresas en Futlán. Ahí en Aztlán, la Feria de Chapultepec.
2: Donde va a estar un entretenimiento bárbaro, ¿eh?
0: El mejor lugar para poder tener esta fiesta a los que les gusta el fútbol. Haznos el favor, Cocorito.
2: Pero no nada más fútbol, amigo. Como tú lo acabas de decir, hay juegos mecánicos, hay diferentes opciones. Estar botaneando, comiendo.
1: Oye,
2: no,
1: ¿y desde qué hora podemos llegar, papu?
0: Pues el parque abre a las 10, ¿no?
1: Ajá,
0: las 10
1: desde de la temprano mañana. Podemos llegar, Martín.
0: Todo el día va a estar
2: por
0: abierto.
2: Por ejemplo, el partido de la selección, ¿a qué horas es? Un ratito desayunamos por ahí.
1: ¿Nos vamos a ir a desayunar, chiquitín?
2: Sí.
1: Ay, qué padre.
2: Ahí mismo.
1: Yo voy contigo, papu.
2: Y nos quedamos a ver en pantalla gigante el partido.
1: ¿Sabes qué? Papá. Te me voy a pegar, mi chiqui.
2: A la hora que gustes.
0: Entren a las redes oficiales de Futlán, Futlán MX, para que tengan todos los detalles, pero no se pierdan esta fiesta. O sea, se quedaron sin estadio, pero no se van a quedar sin fiesta. Regresamos enseguida por Joya 93.7.
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0: Son las 7:22. 7:22.
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9: Mariano, ¿qué tal? Excelente mañana. Comenzamos con la información. De acuerdo con la última encuesta global de Deloitte de la generación Z y Millennial, la economía actual los obliga a frenar sus planes de vida. Por quinto año consecutivo, el costo de la vida es la principal preocupación de estos jóvenes. Casi el 70% admite que la falta de vivienda barata decide hoy en dónde pueden trabajar. Además, la mitad de la generación Z y el 40% de los Millennials ya dan por perdido el sueño de comprar una casa propia porque no les alcanza. Buenas noticias en Morelos. La Fiscalía del Estado desactivó el protocolo ALBA tras localizar con vida a las 5 hermanas de apellidos Neri Venosa, reportadas como ausentes desde el 21 de mayo en Puente de Ixtla, Junto a ellas también fue localizado su hermano Vicente, de 5 años. La Comisión Nacional de Áreas Naturales Protegidas informa que Punta Coyote, proyecto local dedicado al turismo académico y ubicado en Puerto Peñasco, Sonora, recibió el distintivo para los prestadores de servicios turísticos comunitarios, insignia otorgada por la SECTUR. En el mundo, en medio de las negociaciones de paz con Estados Unidos, Irán anunció que empezará a cobrar tasas de servicios de navegación a los buques que transiten por el Estrecho de Hormuz. Hasta aquí la información, Mariano, regresamos contigo.
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1: Pero... ¡7:31!
2: Las 7:31. Buenos días. En este lunes 25 de mayo. En Joya 93.7. Felicidades al Cruz Azul, que tiene la décima. Toda su gran afición, que tiene la décima. Felicidades
3: por estos barbero?
2: 5 años.
3: ¡Divinas!
2: Impecables. De muchísimos triunfos importantes. Y pues yo pensaría que tú y Cocorito tendrían que hacerse a un lado. Ustedes van a la América, ¿no?
3: ¿Para qué yo?
4: ¿Para qué? ¿Para qué?
3: Con mucho orgullo lo digo, le voy a la América.
2: Tu mala energía.
3: No, para nada.
2: Se te va a regresar.
3: No, para nada.
2: Fíjense que aquí pasó un fenómeno muy chistoso. Los que le iban a la América, que por cierto fueron eliminados por Pumas. Fueron eliminadísimos por Pumas. Decidieron irle a Pumas para llevarme la contraria. Y adivinen qué está pasando esta mañana.
3: Ahí tienes tu séquito, mira, hasta fuera de la puerta. Hasta pero levanta
4: mire,
3: las
4: que
3: manos.
4: Son, mire, las que son Pumas.
2: Adivinen qué está pasando esta mañana.
4: Las que
2: mañana.
4: Son Pumas aceptaron su derrota, chiquisín.
3: Sí, como así debe de ser. Claro.
2: Los que le van a otro equipo, pero decidieron irle a Pumas.
4: ¿A quién?
2: Porque querían llevarnos la contra nosotros. Son identificados muy fácilmente por una razón.
3: A ver. A ver.
2: Porque por la boca le sale espuma.
3: A mí no.
2: Por
3: a mí no.
2: En la boca.
3: A mí nada. Ganó, ganó el mejor.
4: Oye, ¿cuál es tu crónica del partido, Martín? ¿Cómo lo viste?
5: Arriba, Cruz Azul.
3: Una, perdón por la expresión, pero fue una final muy, pero muy trabada. Muy baja.
2: No, no sabe ni de por dónde. Te digo, Martín.
3: Ahí está.
2: Te digo, Martín.
3: A ver, espérate. A ver, los partidos, las finales que ha jugado América, ha habido un espectáculo impresionante. Perdóname que no, te lo diga.
4: Sí, estoy de acuerdo.
3: Perdón, no, sí. No, no, perdón sabe, que lo
4: a ver,
3: diga.
4: A ver, la feria de goles se nota cuando juega en la América.
3: Y, así debe
2: te voy
3: de
2: a decir
3: ser.
2: Algo, Martín. La afición del Cruz Azul, que está disfrutando mucho ese momento.
3: No. Felicidades.
2: Me parece una falta de respeto a lo que tú haces.
4: Oye,
3: ¿pero
4: Martín?
3: ¿Por qué?
2: Porque el Cruz Azul remonta a domicilio al ir perdiendo 1-0.
4: Es que es verdad, tienes razón ahí.
2: Y remonta, empata a 1 y en los últimos minutos, en instancias finales, mete el gol con el que se lleva la décima. En un partido en donde hubo de todo, Cruz Azul estuvo llegando, el estilo de Pumas no le alcanzó en esta ocasión.
3: Ni le alcanzara.
4: Oye, no te aventaban.
2: Pero resulta que no vamos a pensar, los que estamos celebrando este campeonato, que el campeonato vale más, si al señor le gustó el partido o no le gustó.
3: Bueno, ustedes saben me está pidiendo,
4: pero es que
3: me está pidiendo mi crónica el coco.
4: Pero es que te voy a decir pues una cosa, pero es que Martín,
2: tú te duermes a las 7 de la noche, Martín, ya es ahora.
3: No, yo ya estaba durmiendo a las 6:30. Yo ya estaba durmiendo a las 6:30, compadre.
2: Y yo sí quisiera felicitar a la afición de Pumas.
3: Sí.
2: Porque es una gran afición.
3: Extraordinario.
2: O sea, la gente en el estadio, ves que es tardísimo. Es más bonito, fíjate. Es más bonita el uniforme de los Pumas.
3: Que... de veras que sí.
4: Oye,
3: de veras que sí.
4: Pero espérame, yo sí tengo que hacer mi crónica,
2: se
4: papi.
2: Traba,
4: yo siento que el Pumas no supo mantener la victoria de 1-0, como dice Mariano Osorio. Y perdieron la cabeza cuando les expulsan a los dos Pumitas, a los dos gatitos, chiquitos.
3: No supo manejar
4: no se vale,
3: toda la
4: papi.
3: Final.
4: Oye, ¿para qué tienes un superliderato, un buen torneo? Para estas cosas, mejor no llegas, mano.
2: Hubo gente como...
4: Mejor le des chance a la América, papi, que sí tiene la casta.
2: Cocorito,
4: ¿sí no?
2: Se fue con la finta por el superliderato. Se fue por la superfinta. De que porque eran líderes.
3: Bueno,
2: y ayer no sabes cómo estuvo Frieg y Frieg todo el partido, ¿eh?
3: ¿De veras ya te traía de encargo?
2: Y me decía, no, hombre, don Game debe estar pero revolcándose.
3: ¿Yo qué? Si yo no ni siquiera le voy a ninguno de los dos, pero felicidades. Entonces, al campeón y subcampeón del fútbol mexicano.
2: Ya
3: ahí
2: nos,
3: está.
2: Ya nos dijiste todo, Martín.
3: Ahí está, ya lo dije.
2: La boca seca, trabado el hombre.
3: Hijo, de veras que...
2: ¿Saben qué? Amarillo como su equipo.
3: ¡Arriba el América!
2: Hepatítico.
4: Oye, papi, sí me tocó venir. Ahorita que venía para acá, muchos con su playera del Cruz Azul, chiqui.
3: No, ahorita la van a sacar.
4: La que tenían guardada,
3: durante
4: papi.
3: Un año la van a traer ahí, pegada.
4: Hasta que se gaste la playera, papá.
2: Definitivamente. Déjame mostrar una foto a Martín y yo.
3: A ver.
2: Mira.
3: A ver.
4: Ese es el Ángel de la Independencia. ¿Cómo estaban festejando anoche? No
3: es cierto. Este fue un concierto de fútbol.
4: No, así estaban festejando, chiquitín.
2: Así estaba el, ¿sí?, Ángel de la Independencia, Martín.
4: Se fueron al Ángel.
2: Ah, porque al señor le dijeron: oye, ¿qué tal viste el Ángel? No, no sé, no me di cuenta.
3: ¿Eso qué es?
2: Pero yo te prometo una cosa.
3: Por tres pingüinos que hay aquí.
2: Te lo juro por esta, Martín.
3: A ver.
2: Durante los próximos 6 meses me voy a asegurar de que te enteres de cada detalle.
3: Yo pensaba que iba a durar una semana, pero ya te fuiste 6 meses.
2: Vas a pedir vacaciones extras.
3: No, ya las estoy pidiendo.
2: Pero no te van a alcanzar, Martín.
4: Oye, sí, todo el mundo va a sacar su playera del Cruz Azul, papi.
2: Fue de verdad un momento súper emocionante. Claro. Las personas que estuvieron en el estadio desde el primer momento, tanto de un equipo como del otro, iban con una enorme actitud, con mucha alegría y pues mucha convicción, porque la verdad es que pintaba un partido parejo, ¿no? En principio. De hecho, me voy a permitir, ¿dónde está esta belleza? Ayer en el periódico Reforma, salieron los especialistas.
4: ¿Vas a decir lo que dicen en Rusia y en Polonia y en Ucrania?
2: Eso viene un poquito más adelante. Ese es otro segmento del programa.
4: Pues es que tiene que ver la crónica de lo que dicen los titulares en el extranjero, papi, de la máquina, de Machine.
2: Ayer dieron sus pronósticos.
4: ¿Quién?
2: 5 especialistas que escriben en el Reforma.
4: ¿Qué dijeron?
2: 5.
4: Va a ganar la máquina.
2: Francisco Javier González.
4: Va a ganar la máquina.
2: Su pronóstico fue Pumas 2, Cruz Azul 1. David Faitelson.
4: Ya se te rayó el disco.
2: Su pronóstico fue Pumas 2, Cruz Azul 1.
4: Pues es que le van el Pumas, agarra la onda.
2: Arturo Bricio Carter. Su pronóstico fue Pumas 2, Cruz Azul 1.
4: ¿Y quién más?
2: Heriberto Murrieta.
4: ¿Qué? ¿Ese qué dijo?
2: Dijo que Pumas 2, Cruz Azul 1.
4: Pues es que le van el Pumas.
2: No, ellos son analistas.
3: Pero esto son neutrales.
2: Y llevo 4 de 5, ¿eh? Llevo 4 de 5.
4: ¿Y quién más dijo?
2: Roberto Gómez Junco. Dicho por los comentaristas y por los analistas y los periodistas, el mejor analista que existe en el fútbol mexicano, dicho por ellos mismos, hicieron una encuesta: ¿quién es el número 1? Y decían Gómez Junco.
4: ¿Qué dijo el
2: de los 5? Dijo Cruz Azul campeón, Cruz Azul 2, Pumas 1. Y así fue como cerró el partido.
4: ¿Y cómo no le metió una lana?
2: Imagínate.
4: ¿Cómo no le metió un billete, papi?
2: No sabemos. ¿Y por qué tan trabado, Cocorito?
4: No, hombre, a mí me da igual, papi.
3: Por fin se le hizo a Rotondi meter gol a favor, mano.
2: Así es.
4: Yo te digo una cosa,
2: ¿qué
4: mano?
2: Gol. El de la décima, Martín.
3: Sí.
4: A mí me tiene decepcionado el Puma, la verdad, porque hicieron un super torneo para llegar a esto, mano. Estoy enojado. Perdón, Martín, lo tenía que decir.
3: ¿Qué te digo?
4: Tú también, Chucho.
3: No supo manejar la final en ninguno de los dos partidos. En ninguno.
2: Yo me acuerdo que Efraín Juárez decía que ellos tenían los
3: sí,
2: arrojos, sí, ¿no?
3: Sí, me acuerdo. ¿Lo también, que fue multado también en su momento. Pero felicidades a Cruz Azul.
2: Me encanta que Martín dice, llevas 7 veces diciendo felicidades, como diciendo, ahí terminemos está el tema, agotemos esto.
3: No, ya ahí está, para mí el campeón es Cruz Azul.
2: Aquí empieza un semestre para ti, Martín.
3: No me digas.
2: El semestre maldito para ti.
3: No me digas. Oye, ¿no te quieres poner que te traiga la playera de la selección mexicana?
4: Y ahora no vas a recibir llamadas de la máquina de todos los...
2: Por supuesto, Cocorito, que digan, pero ¿por qué?
3: Mariano, no, pero...
4: Estamos contentos.
3: ¿Para qué
2: te... ¿Por qué no?
4: Pues es que déjalos que celebren, no, Martín. No tiene nada de malo.
3: Híjole.
4: Ahora todos están en su gorra, su playera. Déjalos que festejen, mi chiquitín.
2: No puedes con eso, Martín.
3: No, yo puedo con eso y más.
2: Ahí está, entonces. ¿Por qué no hacemos programas especiales de aquí a noviembre?
4: Ah, tampoco te alucines, papi.
3: No, qué no, cosa. Papi, no.
2: Oigan,
3: el que está triste es Miguel.
2: Les quiero comentar. ¿Qué sí, con Miguel? Pues es... ¿Cómo que cuál, Miguel?
4: ¿Está llorando?
3: No, está triste.
2: ¿Y tú?
3: Yo no. ¿Por qué estás bravo? Yo río feliz y contento.
2: Estás bravo, Martín.
3: ¿Pero por qué? Mi América, yo sé de qué clase soy, hombre.
2: Le quiero compartir al público.
4: Relájate, chiquitín.
2: Que durante el día, yo creo que durante la semana, tengo mucho material muy, muy, muy, muy importante y exclusivo de lo que sucedió ayer tras el campeonato de la máquina, de cómo celebraron, tanto en la cancha y cómo, bueno, celebramos, porque yo andaba ahí metido en la bola con ellos.
3: De chisme.
4: No te aventaron nada, papi, porque vi que luego aventaron
3: ahí,
4: cosas.
3: Ahí levanta el trofeo el señor, dándose que yo soy el de Cruz Azul. Yo fui el que anotó el gol.
4: Sí, estás ardido, papi. Estás ardido.
2: Oye, ardidísimo.
4: Vete a dar una vuelta, vete a echar un cigarrito, papi, relájate.
3: No, déjame.
4: Pues es que, chiqui,
3: estoy ahorita en mi... Estoy en mi punto ahorita.
4: Deja que celebre el triunfo del Cruz Azul, no tiene nada de malo.
3: ¿Otra vez quieres que lo diga?
4: Pues es que quieres cagar. Pues ¿qué tiene?
2: Que tengo material exclusivo, no solamente de esa celebración.
4: Súbelo.
2: Sino de una celebración que sucedió después en un hotel.
4: ¿Vienes
2: con
4: vivo,
2: los jugadores, con la familia de los jugadores, con los discursos que hubo ahí, con los mensajes que le mandamos a personas como Don Game y que los jugadores mandaron desde ahí Rotondi, por cierto?
3: ¿Qué?
2: Mandó un mensaje. Y el presidente del equipo mandó un mensaje. Y todos, un mensaje a la familia Cruz Azul, ¿no? Y les voy a ir compartiendo todo eso porque está bien padre. O sea, de verdad está bien, bien, bien padre. De cómo se vive adentro, ya más allá de ser aficionado, que lo soy, lo saben. Cómo se vive desde adentro una celebración así. Y todo lo que se dice y todo lo que pasa y se los voy a compartir porque eso obviamente es para toda la afición azul que me hace favor de acompañarme también en las redes sociales, ¿no? Te volviste a equivocar, Martín.
3: De veras, ¿cómo te gusta el chisme? Andar metido allí con los del Cruz Azul, allí en el hotel y toda la
4: ¿Qué
3: cosa?
4: Tiene de malo? Pues es el fan, papi.
3: Ay, es un fan, papi.
2: Y lo vuelvo a decir, la afición de Pumas es espectacular, ¿eh? O sea, cualquier equipo se sentiría orgulloso, como seguramente se sienten orgullosos de tener una afición como la que había en el estadio. Tienen una forma de coordinarse tan espectacular, una fuerza, una forma de apoyar todo el tiempo al equipo, y la verdad es que lo hicieron muy bien, muy bien. Muchísimas felicidades. Y también, desde luego, felicitaciones a Pumas porque hicieron un campeonato extraordinario. Al final, pues bueno, solo podía ganar uno, no alcanzaba para que ganaran los dos equipos, pero lo hicieron muy bien y son un dignísimo subcampeón. Si ves las emociones completamente contrastadas entre un equipo y el otro, entre una afición y la otra, me tocó ver a varias familias abrazadas, niñas, señoritas, jovencitas como de 16, 17 años, abrazando al papá, llorando ahí en los túneles ya de salida porque no se lograron sus objetivos. Pero así es esto, así pasa. No le alcanzó a Pumas, no traía el equipo, honestamente no traían el equipo. Traía un entrenador muy sobrado.
4: ¿Tú crees que haya sido responsabilidad del entrenador?
2: No. Yo creo que hizo un gran trabajo. Efraín Huerta hizo un gran trabajo. Pero les salieron de control algunas cosas. Se va Carrasquilla de entrada, que es una de sus superestrellas, y cuando empieza a tener que hacer cambios.
4: ¿No supieron qué hacer?
2: No traen el tamaño de plantel que se necesita en la banca como si lo traía Cruz Azul. O sea, individualmente, hombre por hombre, Cruz Azul traía un equipo brutalmente superior y eso fue lo que se impuso al final también.
3: ¡Brutal!
2: Pero felicidades, de verdad que fue un gran partido. Imagínate, nosotros nos vamos al primer tiempo perdiendo 1-0. Sí. Completamente fríos. O sea, fríos, eso era un cementerio. Y con esa ventaja regresa Pumas. 1-0 en su casa, regresan al segundo tiempo. Y lo demás es historia. Pero bueno, sigan por favor en mis redes, Mariano Osorio Oficial. Hay cosas que no tiene nadie, les doy mi palabra. O sea, hay una exclusiva del presidente del equipo cuando salió corriendo del palco, unos 2 minutos antes de que terminara el partido, hacia la cancha. Después de que cayó el gol, ya para todo el tema de la ceremonia, y en el túnel se entera de que el partido terminó. Y él va corriendo, corriendo, corriendo a la cancha. Y la forma en la que él reacciona cuando se da cuenta que el partido ya terminó y ya somos campeones. Y otras muchas cosas que les voy a compartir. Pero bueno, por lo pronto, son las...
4: Déjalo, estamos que está dejando hablando, que opine. Está haciendo su
3: ¿quieres
4: crónica?
3: Que interrumpa.
2: Les dice Chucho que no vinieron porque
4: por eso,
2: están callados.
4: Pero a ver, Chucho, está estamos, en su momento.
3: Estamos escuchando
4: es
3: la narrativa.
4: Cállate, tú ya me tienes harto.
3: Vamos a darle, cocoro. Ahora sí me uno contigo.
2: Les dice Chucho, hasta las ganas de interrumpir se les quitaron. Ahorita regresamos. Buenos días. 7:47, las 7:47 por Joya 93.7.
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2: 7.57.
3: Claro que sí, la 7.57 en Joya 93.7 y... Hay algo que te... Fíjate que vamos a saludar a la Ruta Joya con Miguel también.
4: Claro, claro.
2: Pobrecito, está triste, dice.
4: No, está ubicado.
2: ¿Desubicado? ¿Cómo?
4: Ubicado.
2: ¿Dónde está, chiquitín?
3: El otrora villano Rodolfo Rotondi es ahora el héroe de la décima Cruz Azul. Es el campeón del fútbol mexicano tras vencer 2-1 a Pumas en el Estadio Olímpico Universitario. Al 90 más 5... Cuando se asomaba ya la prórroga, el argentino liquidó con su gol a Keylor Navas y a los miles de aficionados de Pumas. Rotondi, agraviado por sus errores en dos series de liguilla contra el América, recorrió la pista olímpica para celebrar con los fans del Cruz Azul el tan esperado décimo campeonato. Un segundo tiempo memorable para la máquina, que perdía con el tanto de Robert Morales al minuto 30... pero que remontó con autogol de Rubén Duarte al 53 y con la diana de Rotondi y con expulsados y con lesionados y con estrategia y con mucho carácter y mucho corazón en un estadio que estaba atestado, lo que había una sola persona, no solamente adentro, bien decía Cocorito hace rato, en las afueras del estadio, o sea, en el estacionamiento,
2: en los alrededores,
3: había miles de personas. Cuando yo llegué al estadio ayer, podía ver que ya estaba, no sé si decirte si, que estaba lleno, pero se veía casi lleno. O sea, tú te podías dar cuenta que ya las gradas estaban a tope. Y veías afuera miles de personas. No sé si esperando para celebrar con el equipo, no sé si...
2: Esperando celebrar que ganara el Pumas.
3: Sí, porque no había forma de que entraran, o sea, era...
2: Y aparte no había pantallas.
3: Como si tuvieras que llenar el estadio a un 150%, lo cual es imposible, ¿no? Había demasiadas personas afuera. Y bueno, el ambientazo que traían era verdaderamente impresionante. Era como para grabar. Seguramente hay escenas de eso. Pero bueno, Miguelón, está en la Ruta Joya. Miguel, buenos días, Miguel. Felicidades.
5: Hola,
3: a esa gran
5: amigos,
3: afición.
5: Mariano, ¿cómo están? Muy bonito día.
3: Y híjole, qué malo es Chucho, ¿eh?
4: Ya, la onda eres, Jesús. De veras. Le vas a bajar los ánimos.
5: Que te vea, Cocorito, ¿eh?
2: No, papi, no te alcanza.
5: Bueno, fíjate, queríamos incluso nosotros como Pumas que ganara Cruz Azul porque jugó mucho mejor y hasta le regalamos un gol, imagínate.
2: Ahora resulta.
5: Fue un autogol, pero aún así, excelente partido que dieron los celestes. La verdad es que se merecían el triunfo. Bien jugado, el arbitraje muy bien, así que un muy buen juego. Qué bueno que se llevaron la victoria del Cruz Azul. Enhorabuena.
3: La décima cayó ya de este lado. Yo vi ya muchas maloras que están poniéndole en redes sociales.
2: ¿Qué maloras?
3: La de tiempo de balsa a los Pumas, que porque ya hicieron 15 años sin ganarse su copa.
4: Qué mala onda.
5: Por fin quinceañeros.
2: Hijo, no.
3: ¿Dónde andas, bueno, Miguelón? Muchacho. Un abrazo enorme, felicidades, gran afición.
5: Igualmente, Mariano, también campeón. Muchas felicidades a ti y a toda la afición del Cruz Azul. Pues estamos en calle Quemas y calle Cancún, esto es en la colonia Lomas de Padierna, en la alcaldía de Tlalpan. Aquí estamos regalando distintivos de Joya, pero sobre todo pegando muchas calcomanías porque tenemos unas promociones increíbles aquí en la Ruta Joya. Así que vengan por la suya para que puedan participar en calle Quemas y calle Cancún, en la colonia Lomas de Padierna, de la alcaldía de Tlalpan. Y queremos recordarle a toda la familia Joya que más tarde vamos a estar en el Sam's Club de San Jerónimo, teniendo promociones increíbles y también pegando muchas calcomanías para que estén pendientes de los horarios.
3: Muy bien, pues muchas gracias, Miguel, que tengas una mañana muy bonita y con la tranquilidad de que
2: esta
3: Pumas
2: la canción
3: es una
2: de tiempo
3: gran
2: de vals,
3: campaña.
2: Papi.
3: Ese es Chucho,
5: sí,
3: ¿eh?
5: Sí, sí, claro que sí. Un abrazo a todos, amigos. Muy buen día.
2: Buen día,
4: gracias,
2: chiquis.
4: Amigos.
3: Ya se oye el lloroncito.
4: No,
3: el niño,
4: ¿qué
3: ¿no?
4: pasó?
3: Sí,
4: ya oye, ¿no has dicho nada de que el América Femenil ganó la Conca Champions, verdad? ¿No has dicho?
2: Tranquilo, Chuchi, digo tú
4: Oye, es un gran mérito
2: ¿sí?
4: de las chicas.
3: Pero vamos por partes,
4: oye,
3: ¿no?
4: Oye, está... Qué
3: no,
4: padrísimo.
3: No sé si deberíamos de ir por partes, Martín. O sea, no sé.
4: Oh, todo tú... el... A ver...
3: Lo que tú nos digas.
4: No, usted dígame, querido colega.
3: Lo que usted quiera decir, Martinillo.
4: Querido coleguío.
3: Le vamos a dar desde luego su tiempo a... ¿Sabes qué? Aquí tenemos unas palabras del entrenador.
2: ¿De cuál entrenador?
3: En el festejo privado. De Wiki.
6: Y les decía, hacemos un ejercicio. Y yo les decía que qué les movía a ellos. ¿Qué persona los motivaba? ¿Y quién crees que persona motivaba a todos ustedes? Hicieron una gran familia y felicidades a todos. Muchas felicidades, muchachos.
3: Joel Wiki es el entrenador de la máquina en el festejo que se hizo ya en un hotel. ¿Saben quién estaba en la entrada del hotel? No dentro del hotel en el festejo, en el salón donde se celebró la décima, sino afuera del hotel.
2: O sea, esperando la entrada.
3: Con muchos aficionados esperando lograr ingresar. Xochitl Gálvez. Yo no me había dado cuenta, o sea, yo me di cuenta ya cuando me fui. Ella estaba parada, estaba buscando a ver si la dejaban entrar, pero no logró pasar.
4: No, es de hueso colorado.
3: Oh, a ver, sí, no se entienda mal lo que estoy diciendo. O sea, ella iba con muchos aficionados.
4: Sí, claro.
3: A estar allá afuera del hotel esperando.
2: A festejar.
3: No es que nadie se haya portado mal con ella, ni mucho menos. O sea, no tenía una invitación para estar ahí.
2: ¿Estaban en un hotel de paso? ¿En cuál estaban?
3: No, ¿cómo dices eso?
4: Ahí yo creo que enfrente de Perisur, ¿no?
3: La voz de Martinillo para... Luego les voy a pasar algunos otros audios y compartir. No quiero mandar al hospital a Martín, pero cuéntanos del América, Martín.
4: Oye, pues el América Femenil ganó la Conca Champions y es un gran logro para México. Que ganen a nivel internacional. Y eso me dio mucho gusto también por las chicas. De veras, de corazón. Muy bien representando a México.
3: Arriba el América.
4: Gracias. Gracias.
3: Te lo regalo.
4: De veras, de corazón, qué bueno que.
3: A manera de reflexión te la doy.
4: Gracias, amigo. ¿Qué? ¿Nada más vino el relleno aquí o cómo?
2: Es que estoy dejando que te explayes, chiquitín, porque tienes que dar una nota importante.
4: Empápate, cocoro, de notas, de noticias.
2: ¿Qué quieres que me empape, mi Martín? ¿Sabes que perdí el Pumas?
4: ¡Ah, caray! Míralo, ¿eh? Martín. Sigue Jesús con lo mismo, ¿eh?
3: Martinillo, ¿qué palabras son esas?
4: De veras, sigues tú con lo mismo. Te voy a aquí a la... consola esa le voy a dar con el martillo.
3: Bueno, a ver, y claro que le vamos a dar voz a la afición del Cruz Azul o a la afición de Pumas, si lo desean, llamándonos al 55-1840-937. ¡Llamen!
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3: Queremos escuchar su opinión. Queremos escuchar su emoción. Queremos saber si fuiste al ángel. Queremos saber cómo te sientes esta mañana de lunes.
2: Queremos saber si fuiste a trabajar.
3: Queremos saber si andas celebrando todavía.
2: Uy, hay muchos que sí, papi. Que nos marque ya 55-1840-937. Marque. Cuéntenos cómo celebraron.
3: ¿Qué pasó, Chuchín? Ah, pensé que ya nos estabas pasando una llamada en el 55-1840-937. Estamos felices de recibir también sus comentarios y sus llamadas. Y bueno, quedamos, por cierto, cambiando de tema, que hoy es el último día para que participen por esa guitarra especial Hermes de Rayleigh, entrando al Facebook de Joya para que vean ahí las instrucciones y puedan participar, porque está padrísima. Rayleigh los va a invitar a su soundcheck.
4: Uy.
3: Van a poder recibir de sus propias manos la guitarra, se las va a firmar, lo van a saludar, a conocer, se van a tomar una foto con él. Buenos días, ¿quién habla?
8: Sí, muy buenos días, habla Oscar.
3: Oscarín, buenos días, te escuchamos.
8: Pues estoy feliz porque le limaron las uñas a los gatitos. Y también por ahí hubo un comentario hace algún tiempo que Cócoro tenía un problema de líos de faldas y el problema fue es que no hallaban a quien le quedaba mejor.
2: Sin comentario, chiquitín.
4: Te llegó, Cocoro.
2: Es que, mire, están contentos los azules. Hay que darle chance de que celebren.
4: Felicidades, amigo.
8: ¡Suerte!
3: ¡Felicidades! Gracias. Está la décima en la casa.
2: Está tomadillo, sí, el cabrón.
3: Está contento. Buenos días, ¿quién habla? Hola.
9: Hola, Mariano, buenos días.
2: ¿Qué pasó?
3: ¿Cómo te llamas?
9: Hola, Cocorito, hola, Martín, buenos días. Soy Eucario, aquí Los Caldos de Gallina.
2: Ay, papi, aquí nosotros
4: muriéndonos de hambre. Buenos días, amigo.
9: Puro caldo de águila aquí, Martín, mira.
4: Ay, ay, ay.
9: Ya que...
3: Arriba la máquina, felicidades.
9: Arriba la azul, la fuerza.
3: Felicidades a todos mis amigos familia. En Tula Hidalgo, en Jaso Hidalgo, celebraron ayer a la grande. Tula no durmió. Como en el Ángel de la Independencia, muchas personas salieron a celebrar enormemente esta gran felicidad y gran alegría de la décima. Así celebraba la máquina en la noche después de los discursos del presidente del equipo, del entrenador, de algunos personajes clave en el triunfo de la máquina de ayer y obviamente en la integración de esta décima. Miren, ahí les va un pedacito. Déjenme checar.
10: ¡Vamos, campeones!
3: Todo el equipo está en el escenario.

0: Eso...
1: Suena como película de terror, papi.
0: Eso pasó como a las...
1: Parece que van correteando los zombies, papi. Ay,
0: como a las 12. Bueno, bueno. Hola, ¿quién habla?
2: Mi nombre es Fernando Hernández, azul de corazón.
1: Tranquilo, hola, Fer, tranquilo, papi. ¿Sigues festejando o qué?
2: Sí, le dimos sus whiskas a las Torres Bonitas.
0: Que ningún cócoro, ningún martinillo te baje la alegría ni te quite esa sonrisa, Fer. ¡Felicidades! ¡Eres campeón,
2: jamás,
0: Fer!
2: ¡Jamás, Mariano, jamás! ¡Azul de corazón!
0: ¡Muchas felicidades!
2: ¡Siempre seguidor de ustedes, Mariano!
0: ¿Quién jugó mejor ayer?
2: ¡Cruz Azul!
0: Por eso tiene la décima.
1: ¡Síguete en la fiesta, mano!
0: ¡Buenos días!
3: Hola, hola, hola. Buenos días.
0: ¿Cómo te llamas?
3: Marisol.
0: Hola, Marisol, te escuchamos.
1: Está triste.
0: Le va los pumas.
3: Híjole, estoy triste, ¿sabes? Mariano. Sí, estoy llorando, pero al mismo tiempo estoy feliz.
1: ¿Por qué estás
3: Porque
1: feliz?
3: Porque lo dimos todo en la cancha. Esta vez no se pudo, no se logró, pero mi corazón siempre va a ser azul y oro.
1: Ya no llores, chiqui, te queremos.
0: Coincido
3: estoy
0: contigo.
3: Estoy llorando de felicidad porque al final de cuentas nos partimos en la cancha y siempre un buen equipo va a brillar, aunque no se logre el triunfo.
0: Traían eso. Una tendencia ascendente espectacular, cierran como líderes del torneo y pues claramente las expectativas estaban muy, muy, muy, muy, muy altas. Sí. Y sí hicieron todo y más. Y felicidades nuevamente, porque si algo, con algo me quedo de la experiencia de ayer en el estadio, es esa afición tan espectacular que tiene Pumas. Muchas felicidades.
3: Muchas gracias y muchas felicidades también a ustedes. Y bueno, pues al Cruz Azul.
0: Muchas gracias.
4: Muchas felicidades,
1: Marisol.
4: No, no sea llorando, pero de alegría, como dijo ella.
0: No, ¿cómo va a llorar de alegría? Pues está triste.
4: Lo acaba de decir.
1: No, tienes Martín, otra llamada, papu.
0: Te volviste a equivocar, Martín. Bueno, ¿quién
4: síguele,
0: habla?
4: Síguele, síguele.
5: Buenos días, Pablo Alejandro.
0: Adelante, Alejandro.
5: Oye, pues felicitar a esa gran afición que tenemos de la máquina celeste de la Cruz Azul, aunque le arda a los dos.
4: Ay, tú, córtale, córtale la llamada, córtasela.
5: Aunque les haga, señores, ganamos la décima.
1: No, lo ves.
5: Y voy a decirles algo. Creo que hicieron un gran trabajo los de Pumas, sin embargo, perdón por lo que voy a decir, pero tienen un técnico que habla de más. Y eso no se vale. Entonces, qué bueno que se las ganamos en su casa donde no saben ganar. Y arriba la máquina, Mariano.
0: Arriba la máquina.
1: Papi, ¿se fuiste a trabajar?
5: Ando trabajando, mi hermano, también, gracias a Dios. Y ayer noche anduve en el Ángel festejando la décima, señora.
4: Híjole, qué bárbaro,
0: así es como se habla, la verdadera afición del Cruz Azul, que por supuesto hoy sale con una gran sonrisa a la calle en este brillante lunes, a celebrar este lunes 25 de mayo, una gran, pero gran, gran presentación ayer en Ciudad Universitaria. No estaba nada fácil, íbamos perdiendo 1-0, estábamos de visitantes y de pronto logramos dar esa vuelta. ¿Quién habla? Buenos días.
6: Hola, arriba el azul.
0: Arriba el azul, ¿cómo te llamas?
6: Colores del cielo.
0: ¡Azul!
6: Colores del mar.
1: ¿Cómo te llamas, chiqui?
6: ¡Luz!
1: ¿Qué pasó, Luz? ¿Dónde estás?
6: Manejando, ¿quién es?
1: Eres la
6: chupita.
1: ¿Eres la chupita o qué? ¿Quién eres?
0: ¿Qué te pasa, Cocoro? Envidioso. ¡Feliz!
4: Lo pide la gente. Ahí está.
1: Pues tienen una campaña aquí, mano.
6: ¡Ya corran a Cocoro!
1: Oye, ¿tú, Azulina? ¿Vas a trabajar?
6: Obvio. Y con
0: y con tu sonrisota preciosa, felicidades.
1: Pero están bien desvelados.
4: Muchas felicidades, Lucecita.
1: Muchos se fueron a festejar.
4: Un abrazo.
1: Y ve la pila que traen. Ya, señora, ya, adiós, ya.
4: Esa es la alegría. Esa es la alegría.
0: Venimos así es, con
4: mucha
0: sonrisa,
4: pila, ¿no?
0: Con
1: oye,
0: mucha
1: pero
0: pila.
1: Muchos celebraron hasta altas horas de la noche en el Ángel.
4: Pero chiquitín, se lo merecen.
1: ¿Cómo? No, yo no estoy diciendo que no, pero sí están trabajando, si fueron a chambear.
4: Ah, ¿sí?
1: Qué afición claro. Tan trabajadora, ¿eh? Tienes otra llamada, papu.
0: No, sí, hay muchas llamadas. ¿Quién habla? Buenos días.
7: Hola, ¿qué tal? Buenos días, Mariano, ¿cómo estás?
0: Estoy
7: habla
0: con...
7: León.
0: Hola, León, buenos días.
7: Arriba el Cruz Azul, Mariano.
0: Arriba la máquina, León, ¿cómo lo viviste?
7: Con la familia, emocionado. la segunda que tengo aquí con mi esposa viendo el título, la segunda vez, muy emocionado. ¿Tú cómo estás?
0: También feliz, muy contento, muy orgulloso de todo lo que sucedió ayer, la forma en la que el Cruz Azul, de manera incuestionable, se lleva a la décima a la casa.
7: Exactamente, oye, un favorzote enorme.
0: Dígame.
7: No corras al Cócoro, corre a Martinillo mejor.
0: Oh, se abre otra.
4: Ese sí me dolió, ahora sí, córtale la llamada.
0: Caray. No.
7: Gracias,
4: buen día. Hasta luego. Buenos días.
1: Cuídate.
0: Que tengas un día increíble y muchísimas felicidades. Vamos a regresar.
1: Oye,
0: en un momento.
1: ¿Qué energía tiene la gente de la Cruz Azul, eh? Porque festejaron esa tarde y están bien contentos y bien despiertos.
0: No es para menos, Cocorito.
1: Así es, chiquitín.

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2: Shakira compartió que por ahora no tiene tiempo ni espacio en su vida para una relación.
3: Achis.
2: Mis hijos son mi prioridad. Curiosamente estoy enamorada de mi carrera como nunca antes. Dijo al diario The Times, la colombiana, quien se separó de Gerard Piqué por una infidelidad en 2022. Recuerdo claramente el momento en donde tú declaraste
3: Piqué. Yo no me declaré nada.
2: Sí.
1: No, sí. Sosténlo.
3: Aquí siempre me quieren colgar el milagrito, chico.
1: No, sosténlo.
3: No, yo no dije nada.
2: Ahí el público empezó a corear la famosa frase, corran a Coco.
1: No le diste su valor a esta colombiana.
3: No, ¿cómo no?
1: Cocoro, por favor. Sí. Preferiste a Piqué. Ahora dime qué hace Piqué.
3: Pues viendo la tele, yo creo, papi. Pues, ¿qué le queda? Sí, ¿qué le queda?
2: O jugar fútbol.
3: Sí.
2: Jugar fútbol con sus amigos.
1: Bueno, eso sí.
3: Con sus cuates de su colonia.
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1: ¡No!
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4: ¡Se acabó Caminito de la Escuela! ¡Ja!

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2: 8 de la mañana con 27 minutos. 8:27.
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15: Ocho de la mañana con 36 minutos. 8:36.

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3: Mariano, ¿qué tal? Vamos con la información. La Comisión Nacional Antimonopolio impuso una multa conjunta de 19.9 millones de pesos a Rappi y a Banorte tras concretar una alianza comercial sin la autorización previa que exige la ley. Explicó que ambas firmas ignoraron el proceso regulatorio obligatorio en 2020, cuando el banco adquirió facultades para intervenir en las decisiones del negocio de tarjetas de crédito de la plataforma de entregas. De acuerdo con un análisis del Instituto Mexicano para la Competitividad, el 60% de los padres y madres quieren trabajar menos horas con tal de convivir más tiempo con sus hijos. Añade que el 42% de ellos admite que convive muy poco con sus niños debido a las largas jornadas de trabajo. El Servicio Meteorológico Nacional informó que se esperan lluvias en la mayor parte del país, debido a la cercanía de la onda tropical número 2 y un frente frío fuera de temporada. Aquí en el Valle de México, por la tarde, habrá intervalos de chubascos acompañados con descargas eléctricas y posible caída de granizo. En el mundo, el Papa León XIV dio a conocer su primera encíclica titulada Magnifica Humanitas y en ella hace un llamado urgente a los gobiernos del mundo para imponer límites estrictos a la inteligencia artificial, advirtiendo que los algoritmos no deben decidir el futuro de la humanidad. Hasta aquí la información. Mariano, regresamos contigo.
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10: Las 8:53, buenos días, 8:53, hoy por muchas razones es un día increíble. ¿Y saben qué? 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

Solo 3 minutos para las 9 de la mañana. 3 minutos para que sean las 9. 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

0: Las 9 con 4 minutos, 9-4.
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2: 9:18. Las 9:18.
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3: 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Pero terminaron amándose con la misma fuerza con la que se lastiman.

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6: Reporte vial en Joya 93.7. Bienvenidos, Carlara. Buenos días.
7: ¿Qué tal, Mariano? Buenos días. Un gusto saludarte a ti al auditorio. Ya tenemos manifestantes sobre el Paseo de la Reforma. Están marchando desde el Ángel de la Independencia y en estos momentos están cruzando parte de la Avenida de los Insurgentes en su tramo centro. A tomarlo muy en cuenta, una posible alternativa, utilizar la Avenida Chapultepec, puede ser de gran ayuda, sobre todo para quien va a tomar hacia la zona centro o bien hacia el poniente de la capital, hacia el circuito interior. Mariano, el reporte que tenemos.
6: Muchas gracias, Oscar. Buenos días. Volvemos. Aquí están mis amigas de Hash, con un estreno que hoy quiero compartir contigo, de una canción que se llama Si me hubieras llamado ayer. Si me hubieras llamado ayer es una declaración emocional que invita a sanar, a soltar, pero sobre todo a elegirte a ti misma. Tenemos todo el estilo de Hash, con este instante íntimo en el que darías lo que fuera por recibir una llamada de esa persona justo antes de lograr cerrar el ciclo por completo. Porque, como ellas nos dicen en la canción, cuando finalmente logras olvidar a alguien, lo haces de verdad. Y es ahí donde nace justamente la fuerza de esta historia, en el momento en el que decides darle vuelta a la página. Para Hash, el tiempo y la distancia son piezas clave en el proceso de sanación. Y a través de su música, han transmitido cómo trabajar en uno mismo, brindando claridad y fortaleciendo la decisión de soltar. Hash nos comparte un mensaje muy contundente sobre las relaciones. Y escuchen esto, porque a todos nos puede servir. Si algo vale la pena, hay que trabajarlo hoy, porque mañana podría ser demasiado tarde. Hash reafirma una vez más su presencia en Joya 93.7, contándonos historias muy reales que nos acercan, que nos conectan como fans, manteniéndose siempre fieles a su esencia dentro del pop country. Con este lanzamiento, Hash despliega una declaración emocional que invita a sanar, a soltar y sobre todo a elegirte, incluso cuando el corazón aún está dudando. Esta es una joya que quiero compartir contigo esta mañana de lunes 25 de mayo por la Radio Inteligente. Soy Mariano Osorio. Espero que lo disfrutes por Joya 93.7.

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1: Son las 9.37. Es la hora Joya. 9.37.
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Hay tantas cosas en la vida que solo y únicamente el tiempo logra. Cosas como la paz, la serenidad, la madurez humana, la victoria de una verdad, la derrota de un mal. En fin, realmente son tantas que seguramente cada uno podría completar esta pequeña enumeración. Me pregunto y te pregunto. ¿En qué te ha ayudado el tiempo? Con el tiempo aprendes la sutil diferencia que hay entre tomar de la mano a alguien y encadenar el alma de esa persona. Y aprendes que el amor no significa apoyarte en alguien y que la compañía no necesariamente significa seguridad. Con el tiempo empiezas a entender que los besos no son contratos, ni los regalos promesas. Y aceptas tus derrotas con la cabeza en alto, con los ojos bien abiertos, con la compostura de un hombre o de una mujer, y no con el rostro afligido de un niño o niña. Con el tiempo, aprendes a construir todos tus caminos en el hoy, porque el terreno de mañana es demasiado incierto para hacer planes. Y aprendes que incluso los agradables rayos de sol que queman solo pueden lastimarte cuando te expones demasiado a ellos. Por lo tanto, siembra tu propio jardín y adorna tu propia alma, en vez de esperar a que alguien te traiga flores. Y así aprenderás que puedes sobrellevarlo todo, que en verdad eres una persona fuerte, que vales mucho, y que cada mañana llega un nuevo amanecer con grandes esperanzas a nuestros ojos, a nuestra piel, a nuestros labios.

Las 9:48, ahora las 9:48. Ayer se vivió la carrera más cerrada en la historia de las 500 millas de Indianápolis que conquistó Felix Rosenqvist por 23 milésimas de segundo. El mexicano Pato Howard estuvo en la pelea y lamentó las fallas de su auto. Me estaban comiendo vivo, no tenía velocidad, dijo, y apareció en el cuarto lugar. Bueno, regresamos en un momentito con más por Joya 93.7. Esta es la radio inteligente. Vi que están haciendo cierres en el Zócalo por el amago de la Coordinadora Nacional de Trabajadores de la Educación de tomar el Zócalo. Entonces están haciendo un montón de cierres para la llegada del Zócalo, justamente en previsión de eso que acabo de platicarles. Regresamos. 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
3: Mariano, ¿qué tal? Aquí la información. El magisterio oaxaqueño adelanta sus protestas, ignorando el plan original de la CENTE de iniciar hasta junio. La sección 22 arrancó este lunes un paro indefinido de labores. El 20% de sus 80.000 integrantes llegarán a la Ciudad de México y las afectaciones ya se resienten en la capital, pues el sistema de transporte colectivo Metro informó que la estación Zócalo de la línea 2 está cerrada hasta nuevo aviso. En el marco de la mañanera, Rosaura Ruiz Gutiérrez, secretaria de Ciencias y Humanidades, presentó la iniciativa Cátedras de la Diáspora Mexicana, que busca fortalecer el vínculo con científicos e investigadores mexicanos que trabajan en el extranjero.

0: regiones del país. De nuestro almanaque. Un estudio clínico de la Asociación Psiquiátrica Mexicana revela que la agorafobia no es un simple miedo a los espacios abiertos, sino un trastorno de ansiedad severo que afecta al 2% de la población joven en el país. Hasta aquí la información, Mariano, regresamos contigo.
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Hoy es lunes 25 de mayo, por la mañana se prevé cielo parcialmente nublado, ambiente fresco a templado en la región. Durante la tarde, cielo medio nublado a nublado, con lluvias y chubascos en Ciudad de México y en el Estado de México, con descargas eléctricas y posible caída de granizo. La temperatura máxima de hoy será de 28 grados, 28 grados como máxima. La lucha contra los megaproyectos turísticos que dañan los ecosistemas marinos continúa. El colectivo Salvemos Majahual dijo que el desistimiento de la empresa Royal Caribbean a su manifestación de impacto ambiental que realiza la Secretaría de Medio Ambiente y Recursos Naturales significa que evita una negativa formal y mantiene abierta la posibilidad de modificar el proyecto e intentarlo nuevamente en el futuro. Por eso hizo un llamado a mantenerse alerta porque Royal Caribbean sigue teniendo interés en la zona y debemos mantenernos atentos. Todavía podría modificarse el proyecto e intentarse más adelante. Indica que impugnarán la revocación de uso de suelo que otorgó el estado de Quintana Roo para que se llevara a cabo el proyecto The Perfect Day. También mencionó que presionarán a la Procuraduría Federal de Protección al Ambiente, Profepa, para que sancione a la naviera por los daños al manglar al iniciar obras antes de obtener los permisos requeridos. Otra de las acciones que realizan es exigir servicios públicos dignos para la comunidad y a la vez fomentarán un turismo consciente y sustentable, puesto que reconocen que esta actividad es importante para la región, pero sin dañar el ecosistema y la vida marina. El colectivo recordó que el proyecto Perfect Day, además de ser un parque acuático, incluirá dos componentes más, un beach club privado y la construcción de un muelle, que es contra lo que ellos están precisamente luchando en este momento y que pues ha logrado un gran consenso de la sociedad, no solamente en aquella región, sino a nivel nacional. Son ya las 7, buenas noches, las 9:59, por Joya 93.7. 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Aquí está una de esas grandes joyas de Juan Gabriel. Yo no sé qué me pasó. Una joya de joya para comenzar esta semana, este 25 de mayo.

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0: Estás escuchando Joya 93.7 desde la Ciudad de México. 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Bienvenido, Miguel. Buenos días. ¿Cómo va la mañana? Esta mañana de lunes.
1: Qué gusto saludarte nuevamente en esta mañana de lunes. Pues así es. Fíjate que la Ruta Joya ya se encuentra ubicada nuevamente. En este momento nos encontramos en el estacionamiento de Sam's Club San Jerónimo, en la colonia La Otra Banda, en la alcaldía Álvaro Obregón. Aquí está la Ruta Joya, está Martín, un servidor Miguel, los ingenieros que están poniendo todo muy padre de Joya 93.7, porque tenemos increíbles sorpresas. En este momento, si ustedes vienen con nosotros y se acercan, aquí les vamos a regalar el padrísimo paraguas de Joya, que es súper útil, está increíble. Así que pueden venir con nosotros para que les pongamos su calcomanía en su auto. Recuerden, estamos en el estacionamiento de Sam's Club San Jerónimo, en la colonia La Otra Banda de la alcaldía Álvaro Obregón. Y les recordamos que vamos a seguir aquí porque tenemos increíbles sorpresas en esta sucursal de Sam's Club San Jerónimo. Así que estén muy pendientes. Gracias, Mariano.
0: Muchísimas gracias, Miguel. Tengan un gran día, Sam's Club de San Jerónimo. Y regresamos en un momento. Acuérdense que se acerca ya el espacio de la narración para el nuevo capítulo de Alguien a Quien Conoces, de Shari Lapina, que ha sido también un exitazo increíble. Me encanta tener más de 30 años, 32, 33 años, leyéndoles libros sin detenernos. Por Joya 93.7, nuestro espacio de narración. Soy Mariano Osorio. Volvemos.

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2: 10 de la mañana con 22 minutos. 10:22.
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2: Leer te emociona. Es tiempo de leer libros. Es tiempo de nuestra narración. Presentamos Alguien a quien conoces, de Shari Lapine, publicado por Penguin Random House, en Hoy con Mariano. Alguien a quien conoces. Capítulo 29. Olivia inspira hondo y exhala. Cometí un error, Paul. Tenías razón. No debí hacerlo. No debí mandar esas cartas. Me siento fatal por habértelo ocultado. Y me sentí horrible al no decírtelo. Nunca hemos tenido secretos. Siempre hemos sido sinceros el uno con el otro. Paul aparta la mirada. Esperemos que esto no se vuelva en nuestra contra. ¿Cómo pudiste hacerlo sin contármelo? ¿Tú no eres así? No me dejaste alternativa, quiere contestarle Olivia, pero decide guardar silencio. Espera un momento sin que la tensión del ambiente parezca disiparse. ¿Y por qué me lo cuentas ahora? Pregunta Paul irritado y mirándola. Porque puede que haya un problema. ¿Qué problema? La voz de Paul está tensa. Olivia se prepara antes de continuar. Hoy vino a casa una mujer. Se llama Carmine algo. Vive al lado de Zoe, del club de lectura. Raleigh entró en su casa y esta mujer ha estado yendo de puerta en puerta por todo el barrio, contándole a la gente sobre la intrusión y enseñando la carta. ¿No le habrás dicho la verdad? Claro que no. Algo es algo, dice Paul resoplando. Pero puede que lo adivinara. ¿Cómo? Ya sabes cómo soy, no sé disimular, me puse muy nerviosa, me preguntó si me encontraba bien, se dio cuenta de que estaba alterada y después empezó a preguntarme si había adolescentes en casa. Me preocupa que pueda deducir el resto. Se hace un silencio largo y doloroso. Olivia no puede ni siquiera mirar a su marido, así que clava la vista en el suelo con una expresión desconsolada. Dios mío, Olivia, es que no lo puedo creer. Al cabo de un momento le pregunta. Bueno, ¿y qué te pareció esa mujer? ¿A qué te refieres? ¿Es de las que puede insistir con el asunto y presentar una denuncia? ¿Es posible que quiera ir por Raleigh? Pues no lo sé. Tal vez, quiero decir, ¿por qué habría de ir de puerta en puerta por todo el barrio? Olivia oye un ruido y levanta la vista. Paul también lo hace. Raleigh está en la entrada del salón con aspecto tenso. ¿Deducir el qué? Pregunta Raleigh. ¿Qué pasa? Observa a sus padres con ansiedad. Olivia le lanza una mirada a Paul. Tienen que decírselo. ¿Por qué lloras, mamá? ¿Qué ha pasado? Olivia mira a su marido, evaluando la situación. Paul ya se ha puesto furioso. No tienen alternativa. Se vuelve a Raleigh. Odia la idea de que se entere de lo de las cartas, de la posibilidad de que lo descubran. Le echará la culpa a ella. No asumirá su responsabilidad en el asunto, sino que solo la culpará a ella de las cartas. Olivia hace un esfuerzo por calmarse. Esto me pasa por meterme, piensa sombríamente. Raleigh se deja caer en un sillón enfrente del sofá, con cara de preocupación. ¿Me van a detener? No, dice Olivia. Esperemos que no, precisa Paul. Y Olivia ve el destello fugaz de miedo en los ojos de Raleigh. No me llevé nada. No volveré a hacerlo nunca, lo juro. Eso suponíamos. Pero resulta que tu madre, contra mis expresos deseos, dejó cartas de disculpa en las casas donde entraste. Raleigh se vuelve a mirar a Olivia con incredulidad y una clara expresión de miedo. ¿Cómo se te ocurre hacer algo así? Mamá, el abogado dijo que...
3: Sé lo que dijo el abogado.
2: Lo interrumpe Olivia. Lo hice antes de que fuésemos a verlo. Pensé que alguien tenía que disculparse con esa gente, informarla de que habían hackeado sus computadoras. Sigo pensando que hacerlo era lo moralmente correcto. Y las cartas fueron anónimas. No había nada en ellas que te señalara a Raleigh. Pero una de las personas en cuyas casas te metiste llamó ya a nuestra puerta, le dice Paul. Y tu madre se puso nerviosa y tal vez le dio motivos de sospecha. Raleigh parece a punto de vomitar. Así que el asunto puede no haber acabado, concluye Paul. Olivia se obliga a decir, la otra casa en la que entró Raleigh es la de los Pierce. Paul los mira alternativamente incrédulo. ¿Y me lo dices ahora? No me pareció importante, responde Olivia para salir del paso. ¿No te pareció importante? ¡Dios mío! ¡La policía registró esa casa de arriba abajo! Lo sé. Supongo que no te pusiste guantes, ¿no, Raleigh? Dice Paul volviéndose hacia su hijo. Raleigh niega con la cabeza, atemorizado, y murmura. No soy un delincuente. ¡Dios mío! Exclama Paul. La policía no tiene las huellas de Raleigh, señala Olivia con la voz tensa. No pueden vincularlo a los allanamientos. Sin duda no tienen ninguna prueba en su contra, ¿no? ¿Y qué pasa si la mujer acude a la comisaría y lo denuncia? ¿Qué pasa si le toman las huellas? Sabrán que estuvo en esas dos malditas casas. Olivia lanza una mirada desesperada y suplicante a su hijo en busca de perdón. Pero Raleigh se levanta y escapa escaleras arriba, antes de romper a llorar una vez más.

0: Hasta aquí, alguien a quien conoces. De Shari Lapine. Publicado por Penguin Random House. No te pierdas el siguiente capítulo de esta serie. Aquí, en la radio inteligente. Soy Mariano Osorio. Por tu atención y compañía, gracias. Hasta entonces.
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2: Estás escuchando Joya 93.7 desde la Ciudad de México. Ana Villarreal, nutrióloga, bienvenida.
3: Gracias, Mariano. Encantada de estar con ustedes.
2: Qué placer saludarte para seguir aprendiendo mucho sobre pues, nuestra alimentación y lo que nos hace mucha falta. Y hemos hablado más bien y oído o leído mucho sobre el hierro, pero como que no lo terminamos de entender, o yo no lo termino de entender, porque hablo por todos.
3: Fíjate, Mariano, que el hierro es un mineral muy importante que ayuda a que el cuerpo funcione correctamente. Ayuda a transportar oxígeno y ayuda a realizar funciones que el cuerpo pueda obtener la energía que necesita. Pero más allá de las funciones que pueda tener el hierro, es muy importante saber identificar fácilmente cuando hay deficiencia de hierro en el cuerpo. Estas deficiencias que podemos identificar o no. Entonces, aquí les traigo unos puntos importantes que el cuerpo puede empezar a manifestar cuando tiene deficiencia de hierro.
2: Okay.
3: Entonces, hay algunas que no nos podemos dar cuenta, pero sí sentimos. Esas que no nos damos cuenta es dolor de cabeza, cansancio, podemos tener mareos, agotamiento, etcétera. Entonces puede decir, pues no dormí bien, puede ser no comí bien, etcétera, pero en realidad puede esconder una deficiencia de hierro. Y por otro lado, hay otras que sí vemos y sí sentimos y son muy evidentes. Unas son las uñas quebradizas. Cuando las uñas se empiezan a romper sin motivo aparente, de frágiles. Otra, que las uñas se pueden tener una forma de cuchara. Se pueden ir adelgazando y en la punta, es la punta...
2: Ir hacia arriba.
3: Ir hacia arriba, exactamente. Y otra tema importante, las uñas se va desapareciendo. Esta franjita blanca que se llama lúnula. Lúnula, y esta va desapareciendo y se ve palidez en el lecho de las uñas, ¿sí? Uh-huh. Entonces esa es una evidencia de que le falta hierro a nuestro cuerpo y que quizás no nos estemos dando cuenta, pero hay que tenerlo muy en cuenta. Otro importante es el cabello. Puede ser que haya caída de cabello, evidentemente tiene que ser progresiva o muy como puede ser muy puntual, ¿sí? Que de la noche a la mañana empieza a caerse el cabello o el cabello se ve opaco. No puede ser falta de shampoo o algún tratamiento. No. Puede ser falta de hierro. Y la otra puede ser palidez en las conjuntivas que nos bajan esta parte inferior de los párpados de los ojos y se ve muy pálido o en la lengua, en la cavidad de la lengua. Esa palidez también es falta de hierro. Y otra es que se empiezan a hacer laceraciones o se puede lastimar las orillas de la boca, estas comisuras. Mm-hmm. Si es eventual... Puede ser una resequedad o puede ser algo así, pero si es muy continuo puede ser falta de hierro. Y otra que he visto en muchas personas se llama síndrome de piernas inquietas. Es decir, que tienen las
2: ¿cómo?
3: Piernas...
2: ¿Cómo? ¿Qué tiene que ver eso?
3: Como ves, pueden tener a las personas sentadas y estar moviendo continuamente las piernas debajo de la mesa.
2: Desesperantemente las piernas.
3: Desesperantemente y puede ser falta de hierro. Entonces ya vimos cómo el cuerpo lo manifiesta sin que nos lo podamos ver con cansancio o estos puntos críticos que les di que hay que estar monitoreando.
2: ¿Dónde encontramos el hierro?
3: Podemos encontrarlo en las carnes, pollo, res, cerdo, etcétera, leguminosas como frijol, como lenteja y en algunas verduras de hoja verde. Pero lo más importante, una revisión anual, un estudio de sangre donde nos diga cómo estamos en nuestros niveles de hierro, nos puede orientar a que vayamos con el profesional de la nutrición o el profesional de salud y nos dé el tratamiento correcto para prevenir estos síntomas.
2: ¿Tú como nutrióloga crees en la suplementación? O sea, tomar vitaminas y... Porque sé que hay personas que están a favor de eso y hay personas que no creen mucho en la suplementación.
3: Yo estoy a favor siempre y cuando sea recomendado por un especialista.
2: Antes que nada, tocar base con el médico, hacerte estudios. Y saber cómo estás tú.
3: Claro.
2: Porque igual pues me voy y me compro la vitamina fulana, pero pues va a ser un efecto en ti y otro en mí.
3: Claro, y no lo vas a necesitar. Y se va a desperdiciar o puede tener algún efecto contraproducente en el organismo. Entonces, paso uno, hacerse unos estudios sanguíneos. Paso dos, con los estudios, sin interpretarlos nosotros mismos, que no somos profesionales, ¿no? Ir con el doctor que nos lo interprete y que nos diga si lo necesitamos o no.
2: Ana, muchas gracias. Ana Villarreal, siempre me encanta platicar contigo.
3: Gracias, Mariano. Un placer.
2: Hasta luego. Volvemos en un momento. Síndrome de las piernas inquietas. Nunca me hubiera imaginado que eso pudiera tener relación con la falta de una vitamina.
3: Es correcto.
2: Gracias, buen día.
3: Buen día, hasta la próxima.

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las 11 con 16, exactamente las 11 con 16. Buenos días. 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
2: 11.18, son las 11.18. Buenos días.
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2: Las 11:26, ahora son las 11:26 a través de Joya 93.7 y le mando un enorme abrazo y una gran felicitación a toda la afición de Cruz Azul, al equipo, al cuerpo directivo, a toda la institución, a todas las personas que han definitivamente hecho de la jornada de ayer una jornada histórica y espectacular. Muchísimas felicidades porque es una... Bueno, es una noticia que claramente ha llenado de alegría, de emoción, de entusiasmo, de felicidad a miles y miles de personas que ayer abarrotaron el Ángel de la Independencia. Decenas de miles de personas estuvieron celebrando y festejando de una manera tan abierta y tan alegre, tan feliz, tan justa, y por eso queremos definitivamente hacerles llegar ese abrazo a todos ellos porque se lo merecen. Ayer, después de celebrar en la cancha, hubo un festejo privado con los jugadores, con su familia, con el cuerpo directivo, encabezado por el presidente de la cooperativa La Cruz Azul, el ingeniero Víctor Velázquez. Él dirigió unas palabras a todos los asistentes. Quiero compartirles algunas de estas palabras y también decirles que voy a subir a mis redes sociales para que estén pendientes, en TikTok, en Instagram, Mariano Osorio Oficial, algunos videos y algunas declaraciones y algunos momentos exclusivos que nadie ha visto de esa celebración y de ese momento. Es la voz del ingeniero Víctor Velázquez, presidente de la Cruz Azul, que obviamente pues no cabía de alegría con tremendo momento de festejo. Anoche, cerca de la medianoche.
3: Remembranza de hace 5 años que tomamos la administración de la cooperativa y que dijimos vamos a darle la vuelta a la historia de esta empresa. ¡Bravo! Todos los ángulos. El deportivo fue uno de ellos. ¡Claro! No sé si era el karma, no sé si qué era, pero 2021 fuimos campeones. Después fuimos campeón de campeones. Supercopa. Concachampions. 2 veces consecutivas, como lo dice Iván, siendo el mejor equipo deportivamente en puntos 24-25 y 25-26. Ahora,
2: y aquí hago una pequeña pausa. Todo esto es lo que mucha gente no ha visto que ha pasado con Cruz Azul durante estos últimos 5 años. ¿Se dan cuenta de cuántos campeonatos, de los logros de ser el mejor equipo, pero además de ganar la Concachampions, de haberse agarrado de un trabajo firme y muy disciplinado para hacer primero la novena y ahora la décima? Sigue hablando Víctor Velázquez, presidente de la cooperativa La Cruz Azul. ¡Bravo! Y del equipo de fútbol.
3: La décima que nos ha costado mucho. Somos 18 clubes que todos quieren levantar esta copa, pero esto es de un trabajo en equipo, de un trabajo de toda la institución, de la noria, de toda la gente que está atrás, de darles lo mejor a un equipo de fútbol, del mismo equipo de fútbol, de ellos que dejan todo en la cancha. Siempre lo dijimos, tenemos a los mejores jugadores línea por línea y tenemos talento. confiamos en Joel Wiki en una dirección técnica y que iba a darle un rango de ríos a esta jornada 17 y a toda la liguilla. Y lo estamos viendo y no nos equivocamos con la décima. Quiero felicitar a todos, sobre todo a toda la afición que siempre ha estado apoyándonos en todo momento, sabiendo que es un club que da todo por la afición, por sus familias y por ellos. En lo personal, yo quiero agradecer a todos y a todas ese gran cariño y esa gran confianza por esta gran institución y por este gran color que se llama, y este gran equipo que se llama Cruz Azul. ¡Puta madre, que viva la máquina!
2: Allí hay un mensajito para el entrenador de Pumas, que decía que en ese equipo sobraba no sé qué, y entonces acá el presidente del Cruz Azul dijo: oigan, y si decían que faltaban, sí hubo. Miren, eso se da al calor de la celebración, apenas unas poquititas horas después de haber ganado la décima. Si tú eres aficionado de Cruz Azul, si tú has seguido a este equipo y lo has apoyado durante mucho tiempo, si tú has sufrido, como yo, muchas derrotas, te has comido muchas desilusiones, se han burlado de tu afición a ese equipo y han querido hacer una fiesta de, pues, tratar de sobajarte en algunos de estos años, piensa en dos cosas. Hoy, le duela a quien le duela, el mejor equipo que existe, línea por línea, jugador por jugador, es el Cruz Azul. Dos, los últimos de 5 años del Cruz Azul, no hablo de la décima, no hablo de ayer nada más, los últimos 5 años del Cruz Azul han sido imbatibles. Es decir, traen esas dos copas, traen la Supercopa, traen la Conca Champions, traen las dos temporadas de ser, en términos de puntaje y de productividad, el mejor equipo. Y estamos ante una nueva era de Cruz Azul que hay que celebrar con enorme orgullo. Siéntete feliz, siéntete orgulloso, siéntete grande, porque eso eres. Hoy eres un campeón, pésele a quien le pese. Y los vas a ver con la boca chueca. Los vas a ver felicitándote con una sonrisa torcida. Los vas a ver a punto de la espuma. ¿Y sabes qué? Disfrútalo. Gózalo. Porque este campeonato fue ganado a la buena, en casa de los Pumas, perdiendo 1-0, dándoles la vuelta en tiempo de compensación. Y Rotondi, que pues claramente se hace de una capa de héroe, es un jugador que había tenido pues sus malos momentos, pero ayer la sacó en grande. Y cuenta Víctor que Víctor Velázquez, el presidente del equipo, platica ahí en el escenario con Rotondi a su lado, mientras lo está abrazando, lo está jalando del cuello y dice: este hombre, este señor, quería dejar al Cruz Azul y se quería ir de México cuando perdimos una final. Y el presidente del equipo lo convenció, le dijo: tú no te vas, quédate, no te vayas, no te vayas, no te vayas, quédate. ¿Te acuerdas cuando eso sucedió? Y Rotondi le decía: sí, sí, sí, me acuerdo. ¿Te acuerdas que te dije que te quedara? Y entonces vino esa explosión en donde todos los jugadores, pues desde luego empezaron a celebrar también ahí en la en como lo hicieron en la cancha, lo hicieron también en el salón en donde se llevó a cabo esa fiesta. Al hotel llegaron muchos aficionados también, muchos aficionados, como había aficionados en el Ángel de la Independencia y en algunos otros puntos, no se diga en Jaso Hidalgo, en Tula Hidalgo. Y así, después de que vinieron esos discursos, subieron todos los jugadores para la foto oficial y pasó esto.
4: ¡Vamos, campeones!
2: Ahí se están tomando la foto, termina la foto,

0: Bueno, vámonos con Oscar Lara a la ruta de la información vial. Bienvenido, Oscar. Buenos días.
1: Hola, ¿qué tal, Mariano? ¿Cómo estás? Un gusto saludarte, saludar al auditorio. Muy buenos días. Pues continúan los problemas, sobre todo en la zona centro, Mariano. Y es que hay que recordar que están arribando poco a poco maestros de la Coordinadora Nacional de Trabajadores de la Educación hacia el primer cuadro para montar su campamento. Esto ha generado pues algunos cortes a las circulaciones, pero sobre todo el cierre total de la avenida 20 de noviembre a partir de Venustiano Carranza. Esto solamente, no solamente para vehículos, sino también de manera peatonal. De igual manera, a través de la avenida José María Pino Suárez. Muy complicado circular y transitar y caminar por la zona centro de la capital, sobre todo por estas manifestaciones que ya pues prácticamente están llegando hacia el corazón de la Ciudad de México, hacia el primer cuadro, hacia el Zócalo capitalino, sobre todo por estas pues amenazas de la Coordinadora Nacional para movilizarse en estos días en el Valle de México. A tomarlo muy en cuenta, Mariano, para quien circula o para quien va a transitar en la zona centro en los próximos minutos. El reporte que tenemos.
0: No es cosa menor esto que estás diciendo, ¿eh? O sea, movilizaciones que ya comenzaron en este momento. Ellos pretenden instalarse en el Zócalo, lo cual las autoridades seguramente no van a permitir. Por lo tanto, pues eso también va a generar otro tipo de conflictos. Más las movilizaciones de la Coordinadora en la ciudad, que ya sabemos que se ponen muy pesadas.
1: Exactamente, Mariano, y sobre todo también, pues para que lo quiera hacer de manera peatonal, llegaron a cuerpo de tareas, llegó los llamados granaderos a no permitir el paso de manera peatonal hacia el primer cuadro, y esto ¿para qué? Para evitar que se les colgaran a algunos maestros e instalaran ya su campamento. Así de complicada la situación en la zona centro, Mariano.
0: Muchas gracias, regresamos contigo más adelante.
1: Seguimos, también es.
0: Las 11:39, 11 más 39. 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Esta semana tenemos en el frente a frente a Juanes contra Enrique Iglesias, o frente a Enrique Iglesias, sus grandes éxitos, para que lo disfruten, por favor, hoy. 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Y allá anda Martinillo con Miguel, la Ruta Joya, con regalos y sorpresas. Dense la vuelta.
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0: Son las 11:56. 11:56.
2: 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Para el sector corporativo, el programa de Itálica demuestra que la seguridad vial no es solo un compromiso ético, sino una ventaja competitiva medible que asegura la continuidad operativa. Esta distinción tuvo como marco el encuentro Pacto Global 2026, un espacio donde convergen empresas enfocadas en traducir los criterios ambientales, sociales y de gobernanza en competitividad y resultados estratégicos.

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18: 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Vámonos a la Ruta Joya. En este día tan bonito, en este día tan feliz, con buenas noticias, vamos al Sam's Club de San Jerónimo con la Ruta Joya. Martín, bienvenido.
19: Muchas gracias, amigo. Muy bonito lunes a todo el gran auditorio que escucha Joya 93.7. Hoy es un día increíble. 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Y por otra parte, amigo, a las personas que vengan a pegar la calcomanía de Joya 93.7, los vamos a invitar al concierto de Rayleigh Barba, que es el próximo miércoles en el Auditorio Nacional a las 8:30 de la noche. Y también recuerden, tenemos distintivos, estacionamiento del Sam's Club de San Jerónimo.
18: Muchas gracias, y ese grito de guerra.
19: ¡Qué bonito es lo bonito!
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0: Son las 12.20. 12.20.
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2: 12:48. 12:48.
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2: 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Ya estamos ahí, llegó la Ruta Joya. Tenemos para ustedes sorpresas y unas noticias increíbles de parte de mis amigos de Sam's Club, porque Sam's Club siempre me da más. Bienvenido, Martín.
5: Muchas gracias, amigo. Muy bonita tarde a todo nuestro gran auditorio. 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Y aquí seguimos pegando calcomanías, amigo, en el estacionamiento del Sam's Club de San Jerónimo.
2: Muchísimas gracias, abrazo fuerte y ese grito de guerra.
5: ¡Qué bonito es lo bonito!
2: Desde Sam's Club San Jerónimo, regresamos.
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0: Hasta mañana, muchísimas gracias por acompañarme y espero que disfruten muchísimo de este nuevo día. Soy Mariano Osorio y que todo lo que viene por delante esté lleno de bendiciones para ustedes. Los dejo con la doctora Chayo.
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3: Muy buenas tardes a todos, ¿cómo están? Soy Chayo Busquets, esto es Chayo Contigo. Y pues estamos aquí festejando en grande, pero también les voy a contar divididos. Y divididos en todos los sentidos, porque, pues ustedes ya saben, hay un equipo que siempre se la toma mal, siempre porque cree que el mundo es suyo, y entonces, pues cada año nos los embarran en la cara los americanistas, ¿no? Y entonces ahora, ahí sí, no se puede, ¿no? No se puede. Y bueno, no es de negar que nuestro jefazo del alma es Cruz Azulero. Entonces, pues, hay que decir muchas felicidades y hacer fiestas porque, pues, capaz que nos corren, ¿no? Y, pues, entonces, pero también muchos muy queridos de nuestro programa y aquí del equipo de Joya son del Cruz Azul. Yo les confieso que yo también. Entonces, pues sí nos dio mucho gusto lo de ayer, pero otros a quienes queremos mucho son de los Pumas. Entonces, pues, sí están tristes. Sí están tristes, pero sobre todo algunos de la América que sí sienten que qué barbaridad, que qué horror. Y sobre todo, ¿saben qué? Es un juego. Es un juego. Eso es lo que es. Y pues es así, es como hay que tomar las cosas, como un juego. He oído muchas veces que alguien, y como no tengo nada que ver con el tema, dijo algo que me parece muy importante. El fútbol en México es de lo más importante, de lo menos importante. Y así es como hay que tomarlo. Así es como hay que tomarlo. Así es que si alguien de ustedes, los que me están oyendo, les gusta el fútbol y lo toman como lo que es, bueno, pues muchas felicidades a quienes están disfrutando y disfrutaron mucho de lo que es el fútbol, que es un juego. Eso es lo que es. Y que hayan disfrutado lo que pasó ayer. Y para los que, bueno, perdieron, pues un abrazo. Finalmente llegaron, perdieron ayer, pero llegaron a una final y eso es lo que importa. Y si lo aprovecharon para una muy buena convivencia familiar, pues qué padre, porque de eso es de lo que se trata. Y nosotros estamos empezando aquí semana, estamos empezando todo lo que tiene que ver con Chayo Contigo y, bueno, pues a seguir la vida. Y yo, por supuesto, con ustedes, a seguir el programa. Soy Chayo Busquets, esto es Chayo Contigo y nos vamos, como siempre, con música.

Fíjense cómo podemos hacer una cadenita en donde las cosas no acaban saliendo de la manera apropiada. Los papás se enojan y no entienden por qué un niño de 3, 4, 5 años pierde el control por un juguete. Sin embargo, los adultos pierden el control porque el niño pierde un juguete, pierde la chamarra, pierde el estuche que le compraron. Ellos están aprendiendo a entender y a manejar las emociones. Están en proceso de crecimiento. El adulto se supone que le está enseñando a ese niño, a ese adolescente, cómo es que se manejan las emociones. Y en esas incongruencias, muchísimas veces vivimos los seres humanos. No entendemos al que está en proceso de crecimiento y sin embargo nosotros hacemos lo mismo. Y yo sé que ustedes me dirían, bueno, pero es que es la tercera vez que pierde la chamarra. Bueno, es que es la octava vez que le compro el estuche de colores. Sí, nada más que aprendemos por ensayo y error. Y cuando estamos creciendo, eso es lo que está sucediendo. Que estamos en proceso de aprendizaje. Y nosotros se supondría que ya lo logramos. ¿Qué explicación tendríamos para eso? Regresamos.

0: Por ahí anda la ruta Joya y necesito saber si están contentos o tristes, Pumas o Cruz Azul.
1: ¿Qué tal, doctora Chayo? Muy buenas tardes. Hoy lunes 25 de mayo, pues nosotros estamos contentos porque ganó la máquina, el Cruz Azul ganó, ya tiene la décima, estamos contentos y felices porque ganamos.
0: Muy bien. ¿Los dos?
2: Sí, doctora, aquí apoyamos a Cristian.
0: ¡Ah! Eso no sonó bien. Eso no,
2: arriba
0: no
2: el América.
0: Bien.
2: Yo soy americanista.
0: Ay, no, ya, quítalo. Cristian, ¿dónde están?
1: Rápidamente le informo, doctora. Estamos en el Boulevard Manuel Ávila Camacho, esquina con Viveros de Hacienda, Colonia Viveros del Valle, en Tlalnepantla, Estado de México. Como referencia, amigos, estamos a un lado de Walmart Express Viveros. 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Solo ven con tu distintivo o tu calcomanía Joya bien pegadita en tu auto. Y también, si nos dices la frase ganadora, yo escucho Joya 93.7, la radio inteligente, te lleva tu paraguas Joya. Solo acércate a Boulevard Manuel Ávila Camacho, esquina con calle Viveros de Hacienda, Colonia Viveros del Valle. Estamos a un costado de Walmart Express Viveros en el municipio de Tlalnepantla, Estado de México. Muchísimas gracias, doctora. Nosotros aquí los esperamos con los brazos abiertos.
0: Y nosotros seguimos aquí con más de Chayo Contigo.
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12: Fíjense que cuando se trata de la lectura, muchas personas me han llegado a cuestionar: Chayo, ¿por qué hablas de la importancia de leer en tu programa? Porque tiene muchos efectos, tanto en lo cognitivo como en el desarrollo de habilidades mentales, pero también en el tema de las emociones. Los libros y leer facilita mucho del desarrollo a nivel emocional. Más allá de que tiene ventajas en todo el desarrollo del aprendizaje y de forma muy importante, porque no se puede pasar a niveles más adelantados en todo lo que implica el desarrollo del aprendizaje. Por eso se enseña y se pide la práctica de la lectura en los primerititos años del crecimiento, una vez que se desarrollaron las habilidades básicas cognitivas del desarrollo del cerebro. Es lo primero que se enseña, las letras, el que las agrupen, el que las sepas reconocer, el que las lean y después que comprendan lo que leyeron. También a nivel emocional desarrolla una serie de habilidades: la empatía, el que se despierten emociones en la persona y las puedan nombrar. Porque cuando leemos, si ustedes se fijan, a través de todo lo que leemos, aparece: estaba triste, estaba contento, brincó de emoción, no sabía qué le pasaba, se puso nervioso, estaba ansioso, tenía miedo, le dio asco. Todo eso lo leen los niños y se los leemos a los niños en los cuentos. Así es que todo eso que va sucediendo, los niños se asustan, se quedan a la expectativa. Todo a través de los cuentos. Se quedan intrigados cuando le estamos leyendo un cuento y les genera curiosidad qué va a pasar. Todas esas emociones, los niños entran en contacto y se enriquecen todas estas cosas, todas estas emociones a través de la lectura. Primero, porque nosotros se las contamos cuando los niños todavía no son capaces de reconocer todo lo que esto tiene, pero después, incluso antes de irlas experimentando, se van enterando que las emociones suceden y pueden desarrollar la empatía, la amistad, el enojo con respecto a otras figuras que van apareciendo en los cuentos, gracias a la lectura. Y eso les ayuda con el tiempo a ir descifrando las propias emociones. Así es que no dejes que la lectura se convierta solamente en una tarea de la escuela, en una situación académica, porque la empobreces muchísimo. Así es que sí importa en todas las áreas de la vida de un niño que el niño sepa relacionarse con las letras y con las palabras desde una experiencia previa a la escolarizada. Regresamos.

hay muchos mitos a veces sobre la lectura. Leer acompañado también es leer. Es decir, cuando un adulto lee en voz alta, el niño está escuchando vocabulario, interpreta imágenes, anticipa historias y sobre todo está creando un vínculo con el adulto que le está leyendo. Así es que no lo descarten. Ya cuando sea grande, pues que lea, pero ahorita ¿de qué le va a servir? Dicen muchos papás, pues que yo le lea, eso no sirve. Sí, sí sirve. Y sirve cuando tú se lo estás contando, ¿no? Pero sirve mucho cuando tú se lo estás leyendo, porque el vocabulario de un libro muchas veces es más amplio que el vocabulario que yo como papá le estoy utilizando. Mi vocabulario ya lo conoce, pero el vocabulario que puede dar un libro mientras yo se lo leo es mucho más amplio. Y muchas veces podemos platicar después, ¿cómo te imaginaste que era la casa del niño del cuento, ¿no? ¿Y cómo me lo imaginé yo? Y lo podemos intercambiar, incluso lo podemos dibujar después. Y eso va alimentando mucho lo que la lectura deja. Muchas veces tiene que leer todos los días. Híjole, y a veces eso, cuando ya se convierte en una obligación, va perdiendo. Siempre la constancia va a ayudar. Pero si la lectura se convierte en una batalla, va a acabar asociándose a mucha presión, a enfado, a castigo. A ver, cuando es lectura porque es tarea, pues sí, ni modo. Hay que hacerlo como parte de. Y además se tiene que leer lo que dejaron en la escuela. Pero esa lectura que tiene que ver con lo placentero, requiere un ambiente de calma. Un ambiente en la que estamos relajados junto con el niño y entonces vamos haciéndolo. A veces me preguntan, bueno, Chayo, pero si el niño ya sabe leer, de todas maneras, puedes leerle tú también. Eso va a ir haciendo un hábito. Ahora, tenlo clarísimo, ¿eh? Si no hay comprensión de lo que se está leyendo, eso no es lectura. Es la repetición de palabras que están puestas en un libro y no sirve absolutamente de nada. Por otro lado, ¿qué se tiende a dar? Es que siempre quiere leer el mismo cuento y entonces eso no sirve. Sí, sí sirve porque le va dando seguridad al niño. Entonces el niño ya va anticipando lo que va a venir porque ya se lo sabe. Y lo que va memorizando es la estructura de lo que viene. Comprende mejor la historia y disfruta desde otro lugar. Incluso, ¿no les ha pasado que con los niños es muy particular y es peculiar lo que sucede? Van a ver la misma película y les vuelve a dar miedo la misma situación que ya saben que se va a resolver. Y recuerden que a veces repetir es justo lo que un niño necesita. Vuelve a vivir la experiencia. Así es que no se preocupen. También me dicen, es que elige libros con palabras, con muy poquitas palabras, y eso es demasiado fácil, se vuelve un comodino. No, para nada. Un libro ilustrado puede tener poco texto, pero mucha profundidad, y las imágenes también se leen. No crean que pasan desapercibidas. Los silencios que tiene un libro cuentan, y muchas veces eso sencillo puede dar lugar a conversaciones muy grandes. Así es que no se preocupen por eso. Regresamos.

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3: 7 minutos y serán las 2 de la tarde.
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4: Fíjense que, dado que empecé el programa haciendo referencia al partido de anoche, de fútbol, para quienes están ajenos a todo lo que tenga que ver con el fútbol, sin duda alguna, eso solamente es un pretexto para, ¿no?, hablar de qué nos pasa cuando una actividad despierta emociones, cuando es una actividad recreativa y despierta en las familias emociones, ¿no? Y eso pone a prueba, sin duda alguna, cómo manejamos las situaciones emocionales. Yo decía en un principio, en el principio del programa, les decía, es un juego. Y sí, claramente es un juego. Y en alguna medida, todos los que somos partidarios de una actividad en particular, hoy lo menciono en función del fútbol, pero no me estoy refiriendo exclusivamente a eso. Lo tomo como pretexto el día de hoy, porque eso puede pasar con diferentes actividades que en un momento dado sirven para unir a las personas alrededor de alguna circunstancia que sea favorita y que genera la unidad en algún tipo de circunstancia que nos da también pretextos de pertenencia. Ay, perdónenme. Puede darnos pertenencia base, la familia, la escuela, el trabajo, pero también hay actividades recreativas que nos ayudan a darnos pertenencia. Y dentro de esas situaciones tenemos que aprender a medir cuál es la dimensión real de para qué es útil ese sentido de pertenencia, ¿no? Ayudan porque son un hobby, son una forma de compartir diversión en grupo, nos ayudan a interrelacionarnos incluso con quienes le van a la otra parte, en este caso a otro equipo, y poder desde ahí generar una rivalidad sana. ¿Qué pasa cuando lo llevamos a extremos en donde esto puede llevar a conflictos, a peleas, a incluso retirar la palabra? Hay por ahí quienes incluso llegan a decir, por favor, nunca hables ni de política, ni de religión, ni de, en el caso de México, fútbol. En otros lugares dicen ni de deportes, ¿no? El deporte que sea el que está de por medio. Y esa suele ser una muy buena manera de hacer alusión a qué pasa con el manejo de nuestras emociones. Cómo nos ponemos, cómo nos afectan, de qué manera nos impactan, cómo nos relacionamos, cómo ponen a prueba cuál es la reacción frente a la cual vamos a responder. ¿Tú te consideras alguien que enfrente a una situación de ese tipo, tu manejo se vuelve apropiado? ¿O es una muestra de que tu manejo emocional requiere de trabajo y de apoyo? Volvemos.

Hay que recordar que a los niños, cuando los obligas a dar un beso o un abrazo que no quiere dar, le estás enseñando que su cuerpo no le pertenece. Hay que enseñarlos a saludar, pero el saludo a quien sea no incluye dar un beso o un abrazo. Es decir, buenos días, buenas tardes, buenas noches, hola, saludar con la mano, pero no tiene por qué dar un beso o un abrazo. Y en muchas culturas, entre ellas la nuestra, está muy integrado que dar besos o abrazos al saludar es una señal obligatoria de buena educación. Y a veces, sin darnos cuenta, obligamos a los niños a dar besos a personas a las que nosotros mismos incluso no nos acercaríamos. Así es que hay que tener mucho cuidado. Recuerden que en el abuso sexual, el porcentaje altísimo, 80%, 75%, algunos estudios incluso hablan de cerca del 90%, son personas conocidas e incluso de la familia. Así es que nada de darle el beso a la abuelita, abrázalo, mi amor. No. Cuando las personas son afines a los niños y de confianza para los niños solitos les nace darle el beso y darles el abrazo. Incluso a veces hasta corren para dar el beso y el abrazo. Y eso quiere decir que el niño genuinamente sabe que esa persona es una persona segura. Así es que no obliguen. Y si la persona lo pide, díganle a la persona, dale tiempo. Dale tiempo y seguramente le nacerá. Pero no obliguen a los niños. Regresamos.

0: Bien, pues llegamos al final de Chayo Contigo. Que tengan una extraordinaria tarde. Veamos cómo nos trata el agua, porque tenemos una cuestión en la mañana y otra cuestión completamente distinta por las tardes. Coman rico, quédense en joya. Al ratito viene mi querida Fer Quintana. Y bueno, nosotros nos encontraremos mañana ya aquí. Martes ya mañana. Martes 26, última semana de mayo. Aunque no lo podamos creer, a quienes se nos ha ido mayo, de volada. Y pues no queda más, no queda más que decir hasta mañana.
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5: Amigos de Joya, aquí la información. La Secretaría de Seguridad y Protección Ciudadana emitió recomendaciones para realizar compras seguras durante el Hot Sale, que se lleva a cabo a partir de este 25 de mayo y hasta el 2 de junio. La dependencia alertó sobre posibles fraudes digitales, robo de datos bancarios y páginas falsas, por lo que pidió a los consumidores verificar sitios oficiales, evitar enlaces sospechosos y utilizar métodos de pago seguros. Las Secretarías de Educación Pública y Gobernación reiteraron su disposición permanente al diálogo con la CENTE para atender las demandas del magisterio. Señalaron que se mantiene abierta la mesa de trabajo y llamaron a privilegiar las vías institucionales y la manifestación pacífica. A través de sus redes sociales, la Agencia Nacional de Aduanas de México informó que en coordinación con autoridades federales fueron asegurados más de 54 mil litros de sustancias químicas presuntamente utilizadas para la elaboración de drogas sintéticas en la aduana de Manzanillo, Colima. El decomiso forma parte de las acciones para combatir el tráfico ilícito de mercancías. En el mundo, en medio de las protestas y bloqueos, en demanda de su renuncia, el presidente de Bolivia, Rodrigo Paz, anunció que recortará a la mitad su salario y el de sus ministros. Mencionar que el gobierno ha descartado declarar el estado de sitio. Hasta aquí las noticias. Regresamos con más.
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2: 2:53 PM. 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

Muy buenas tardes, estás en Joya, la radio inteligente. Y bueno, pues qué bonito poder acompañarte en esta tarde. Ya llueve en algunas partes, ya empieza el chipichipi, al menos en la zona poniente. Si vienen por Constituyentes, que sepan que de subida hay coches descompuestos, dos. Muy alto de Constituyentes, casi pegado a Grupo Radio Centro. Entonces tómenlo en cuenta, porque el avance sí es constante pero lento en Avenida Constituyentes. Y bueno, pues qué gusto poder estar acompañándote. Escuchamos a OV7 con Enloquéceme, Mecano con La Fuerza del Destino. Me acompaña Oscar Pop en los controles, Luisito Aguilar en producción. Soy su amiga Fer Quintana. Listos todos para pasar una gran tarde de lunes.

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0: Bueno, pues gracias por estar en Joya, la radio inteligente, y disfrutar de estas canciones como esta de Los Ángeles Azules y Belinda. Por ella también disfrutamos de Pedro Fernández con Vamos a Platicar y Directo al Corazón con Pepe Aguilar. Y directo vamos a tener contacto con nuestra ruta Joya. Saúl y Cris están listos, se encuentran ahora en el municipio de Tlalnepantla, en el Estado de México. ¿Dónde, mero Cris? Bienvenido.
1: ¿Qué tal, Fer? Muy buenas tardes. Ya estamos ubicados en Vía Gustavo Vaz, esquina con Avenida Morelos, colonia Pueblo de Jocoyahualco. Nos encontramos a un costado del verificentro de Tlalnepantla, Estado de México. Seguimos obsequiando el distintivo y pegando la calcomanía Joya 93.7 en tu auto con un gran diseño. Solo acércate al verificentro de Tlalnepantla, Estado de México, en Vía Gustavo Vaz, esquina con Avenida Morelos, colonia Pueblo de Jocoyahualco, y nosotros te lo obsequiamos. Muchísimas gracias, Fer. Nosotros nos escuchamos más adelante.
0: Más al ratito haremos contacto con nuestra ruta Joya. En este momento se encuentran en Vía Gustavo Vaz, esquina con Avenida Morelos, en la colonia Pueblo de Jocoyahualco, en el municipio de Tlalnepantla, en el Estado de México. Ahí se encuentra esta tarde nuestra ruta Joya 3.22. Regresa más.
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0: Las 3 de la tarde con 23 minutos.
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0: disfrutas de Joya, la radio inteligente, y se acordarán, y no me dejarán mentir, que Joya 93.7 nos encanta llevarte a vivir experiencias maravillosas. Y en esta ocasión, la semana pasada les compartíamos de esta experiencia con la que podían ganar una guitarra autografiada de Reilly Barba, además de verlo en vivo el 27 de mayo en el Auditorio Nacional, y una experiencia que muy poca gente va a vivir, que es entrar al soundcheck antes de que empiece el show y, por si fuera poco, para la cerecita del pastel, recibir la guitarra directamente de las manos de Reilly. ¿Y qué creen? Aquí yo les tengo al ganador de esta gran, gran experiencia. Me da muchísimo gusto saludar esta tarde vía telefónica a Daniel Acevedo Saavedra. ¿Cómo estás, Daniel?
1: Hola, ¿qué tal, Fer? Muchas gracias. Muy bien, muy contento, la verdad. Todavía estoy que no me la creo.
0: Oye, pero a ver, Daniel, platícame, por favor, ¿qué historia tienes con Reilly? ¿Tocas algún instrumento? Obvio, sé que te gusta la música, pero ¿cuál es tu conexión con Reilly?
1: Pues mira, yo soy compositor, soy músico de Morelos, y pues la verdad es que mi historia con Reilly viene desde que pues yo estaba muy chiquito. Me gustaba mucho la banda de Elefante. Posteriormente, uh-huh, cuando hizo su disco solista, pues también escuchaba sus canciones, y hace aproximadamente unos 2 meses empecé a escuchar sus entrevistas con Javier Paniagua, con Jordi Rosado, y pues muchas entrevistas que me han inspirado a seguir en este camino de la música. Y pues es una experiencia que va a ser inolvidable, seguramente.
0: Muy bien. Oye, ¿y por qué? ¿Qué canción de Reilly es especial para ti? ¿Cuál es el motivo de por qué esa canción es especial?
1: Sin duda, Desde que llegaste, porque para mí Desde que llegaste es una canción que significa esa conexión que tengo con la música, la puedo unir con esa parte, y pues es algo que me ha mantenido con mucha inspiración y con muchas ganas de seguir adelante en este camino de la música. Soy compositor y soy guitarrista, y pues la verdad es que es una de mis canciones favoritas.
0: Perfecto. Oye, y si te preguntan qué estación de radio escuchas, Daniel, ¿qué contestas?
1: Joya 93.7.
0: Muy bien, Daniel. Esa respuesta es correctísima. Y bueno, pues no queda nada más que felicitarte, porque ya tienes tus accesos, Joya. Muchas. Daniel Acevedo Saavedra, que va a tener estos pases para verlo en vivo el 27 de mayo. Y además, este gran fan de Reilly, que va a tener su guitarra Hermes Music autografiada por Reilly. Y vas a poder entrar al soundcheck antes de que empiece el show y recibir la guitarra directamente de las manos de Reilly. Daniel, muchísimas felicidades.
1: Muchas, muchas gracias por esta gran oportunidad. Gracias de corazón.
0: A ti, muchísimas gracias. Por favor, no me vayas a colgar. Y bueno, pues le preguntamos a Dani su canción favorita de Reilly, y esa es Desde que llegaste, misma que vamos a escuchar ahora y aquí para ustedes en Joya 93.7.

0: Y bueno, pues si ustedes, al igual que Daniel, quieren ver a Rayleigh el próximo 27 de mayo en el Auditorio Nacional, en las tardes en Joya tenemos sus accesos. Hoy vamos a tener invitaciones para que disfrutes de Rayleigh, que anuncia su Auditorio Nacional a caballo, así se llama este tour 2026 de Rayleigh Barba a caballo, 27 de mayo en el Auditorio Nacional, y en las tardes en Joya tenemos tus accesos. Si quieres ir, llama a cabina 55 1840 937, 55 1840 937, comunícate con nosotros para que te lleves tus accesos Joya y disfrutes de Rayleigh en concierto. Voy a saludar a los ganadores a las 4:10, así es que si quieres ir, comunícate a cabina.
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4: Pero excelente tarde, aquí la información. Ante las distintas actividades programadas en la Plaza de la Constitución por el FIFA Fan Fest, elementos de la Secretaría de Seguridad de la Ciudad de México impidieron que maestros de la CENTE llegaran al Zócalo. La disidencia magisterial analiza si instala su plantón frente a la Alameda Central. La Comisión Federal de Electricidad informó que un incendio en un transformador de la subestación Juárez provocó afectaciones en el servicio eléctrico en varias zonas de Reynosa, Tamaulipas. La CFE señaló que ya fue restablecido el suministro al 54% de los usuarios afectados y que continúan las maniobras para recuperar el servicio en las subestaciones Juárez y Aztlán. La jefa de gobierno de la Ciudad de México, Clara Brugada, presentó el plan de salud mental para la capital, que llevará atención psicoemocional a todas las escuelas y preparatorias con la finalidad de que la salud mental sea un derecho y no un privilegio. En el mundo, tras un corte de casi 90 días a raíz de la guerra contra Estados Unidos e Israel, Irán ordenó reabrir el acceso internacional a Internet. Hasta aquí la información. Regresamos con Fer Quintana.
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1: Las 4:10, estás en Joya la Radio Inteligente. Tenemos aquí tus accesos para que este 27 de mayo, ya mitad de semana, unos días estamos de que Rayleigh se presente en el Auditorio Nacional, y por supuesto que nos encantará llevarte a vivir esta experiencia que te va a llenar de alegría, de nostalgia, recordando estas grandes canciones de Rayleigh y este gran show que trae, que se llama A Caballo, este miércoles 27 en el Auditorio Nacional a las 20:30 horas. Aquí en Joya tenemos tus accesos, pero también los puedes súper asegurar en ticketmaster.com.mx. Hola, ¿quién quiere ir?
2: Hola.
1: Hola, ¿quién habla?
2: Hola, Fergie, habla Claudia.
1: ¿Cómo estás, Clau?
2: Muy bien, ¿y tú?
1: Bien,
2: muy
1: también, emocionada. Con el gusto. Mandé, perdóname, te interrumpí.
2: Muy emocionada.
1: A ver, ¿por qué quieres ir a ver a Rayleigh, Clau? Platícame.
2: Pues, me gusta mucho su música. La verdad es que me ha acompañado en muchos momentos importantes en mi vida. Y, pues, también la manera en cómo transmite sus emociones. Para mí es algo, escucharlo en vivo sería como una experiencia muy especial para mí.
1: Muy bien, querida. Pues si te pregunto qué estación de radio escuchas, Clau, ¿qué contestas?
2: Joya 93.7, la radio inteligente.
1: Clau, felicidades, ya tienes tus accesos.
2: ¡Cabu!
1: Disfrútalos muchísimo.
2: Muchas, muchas gracias, Fer.
1: A ti millones de gracias, Clau, que lo disfrutes. Por favor, no nos vayas a colgar porque nos tenemos que poner de acuerdo. ¿Quién dice yo también? Hola.
3: Hola, Fer, buenas tardes.
1: Buenas tardes, ¿quién habla?
3: Isaí Lira.
1: ¿Cómo estás, Isaí?
3: Excelente, estoy muy emocionada de que entró mi llamada.
1: Así te escucho de feliz y me da mucho gusto también recibirte aquí en las tardes en Joya. Cuéntame, ¿por qué quieres ir a ver a Rayleigh?
3: Porque canta muy bonito.
1: Ok.
3: Quiero llevar y escuchar a mi mamá Victoria.
1: ¿A tu mamá?
3: Sí.
1: Perfecto, ¿y ahí está contigo tu mami o vas a llegar a casa con la sorpresa?
3: Nos está escuchando ahorita.
1: Ah, ¿y le quieres decir algo a tu mamá?
3: No, que la amo mucho y que vamos a ir a escuchar a Rayleigh.
1: Si te pregunto qué estación de radio escuchas, ¿qué contestas?
3: Joya 93.7, la radio inteligente.
1: ¡Perfecto, Isaí! Ya tienes tus accesos, Joya, para llevar a tu mamá, Vicky, a disfrutar de Rayleigh este miércoles en el Auditorio Nacional a las 20:30 horas. ¡Felicidades!
3: Muchas gracias.
1: A ti, muchas gracias. Por favor, también, al igual que Clau, no me cuelgues porque nos tenemos que poner de acuerdo. Y escuchen Joya en esta tarde porque tenemos más invitaciones para ustedes. Continuamos con más. Disfruta.

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0: Y bueno, pues de Iztapalapa para el mundo vamos a hacer contacto con nuestra Ruta Joya. Se encuentran en el municipio de Tlalnepantla, pero ahora ¿dónde, Cris? Bienvenido.
1: ¿Qué tal, Fer? La Ruta Joya ya está en calle Planta Escamé, esquina con Planta Infiernillo, Colonia Electra. Estamos a un costado del Parque Electra. Vamos a seguir pegando la calcomanía Joya 93.7 para que seas parte de esta gran familia Joya. Estamos a un costado del Parque Electra en Tlalnepantla, Estado de México, en calle Planta Escamé con Planta Infiernillo, Colonia Electra. Nosotros aquí los vamos a estar esperando, Fer. Muchísimas gracias. Que tengas una excelente tarde.
0: Igualmente, Cris, que tengas una excelente tarde y aguas con la lluvia que ahí anda por ahí en algunas zonas de tanto el Estado de México como de la Ciudad de México, con mucha precaución. Pero bueno, por lo pronto decirles que nuestra Ruta Joya ya está lista en Planta Escame y Planta Infiernillo en la Colonia Electra en el municipio de Tlalnepantla. 4:23, volvemos.
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0: 4 de la tarde con 24 minutos.
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Y bueno, pues, ¿qué creen? Se activa alerta naranja por pronóstico de lluvias fuertes y posible caída de granizo para esta tarde y noche en las alcaldías Magdalena Contreras, Tlalpan y Xochimilco. Ya está esta alerta por parte de Protección Civil, que es una alerta naranja. Y también se actualiza la alerta amarilla por lluvias fuertes y también posible caída de granizo en la alcaldía Álvaro Obregón, Coyoacán, Coajimalpa, Miguel Hidalgo y Milpa Alta. En este momento, la lluvia donde está con mayor intensidad es en la alcaldía Álvaro Obregón, Coyoacán, Miguel Hidalgo y Xochimilco. Y hay lluvias así chipichipis en Benito Juárez, Milpa Alta y Tlalpan. Tómenlo en cuenta y disfruten de las tardes en Joya, que aquí estamos con ustedes para poder acompañarles.

0: chequemos la vialidad, porque me parece que por lo que reste de vida vamos a seguir encontrando muchísimo tráfico en esta ciudad. Ya les platicaba de estas alertas, tanto amarilla como naranja, que tenemos en la Ciudad de México. Hay asentamientos al cruce de semáforos que registra Congreso de la Unión de Fray Servando Teresa de Mier hacia Eje 2 Norte. También Avenida Morelos registra carga vehicular de Valderas a Paseo de la Reforma. Ya se restablece la circulación de Allende y Donceles, esto luego de manifestantes. También se restablece la circulación a partir de Añil, después de manifestantes. Se observan pues ya lluvias de intensidad moderada a fuerte que se están desplazando en la alcaldía Álvaro Obregón, Coyoacán, Miguel Hidalgo y Xochimilco. Y precaución porque está cerrada la circulación por obras de reencarpetamiento en Eje 1 Norte a partir de Avenida Industria con dirección al Poniente. Solo permanece el paso a vehículos de transporte público. Para esto, la alternativa vial es Avenida Ingeniero Eduardo Molina y Calzada Ignacio Zaragoza. Te acompañamos en las tardes en Joya.
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0: 4:51 p.m. Un gusto estar contigo.
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5:09, estamos en Joya, la radio inteligente, y podemos disfrutar de estas grandes canciones. Rauw Alejandro con Todo de Ti, también esta nueva canción de Shakira que se llama Dai Dai, que es Shakira con Burna Boy, y Tú con Elena Rose y Allen. Y Tú, te invito a que sigas con nosotros disfrutando de las tardes en Joya, que ya más adelantito vamos a tener más accesos para que disfrutes de Reilly Barba este miércoles 27 a las 20:30 horas. Pendiente.

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0: puerta. 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Ya volvemos.
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0: Y bueno, pues vamos a conocer a los afortunados que quieren disfrutar este miércoles de Reilly en el Auditorio Nacional. ¡Hola!
1: Hola, buenas tardes, Fer.
0: Muy buenas tardes, ¿quién habla?
1: Jaime.
0: Jaime, ¿cómo está usted?
1: Contento, Fer, porque entró mi llamada.
0: Perfecto, Jaime. Oye, ¿por qué quieres ver a Reilly en concierto?
1: Me gusta mucho cómo canta.
0: Ok, ¿y con quién quieres ir?
1: Voy a ir con mi novia.
0: Ok, si te pregunto qué estación de radio escuchas, ¿qué contestas?
1: Joya 93.7, la radio inteligente.
0: Esa respuesta es correctísima. Muchas felicidades.
1: Muchas
0: ya comuníquese
1: gracias,
0: con la novia para hacer plan este miércoles.
1: Muy bien, gracias.
0: A ti, gracias. Por favor, no me cuelgues, que nos tenemos que poner de acuerdo. Hola.
2: Hola, hola, Fer.
0: Hola, buena tarde. ¿Quién habla?
2: ¿Cómo estás? Buenas tardes, César Huerta.
0: Bien, ¿y tú, César?
2: Muy contento, Fer.
0: A ver, platíqueme por qué.
2: No, porque voy a ir a ver a Reilly.
0: Eso, me gusta. Y si te digo qué estación de radio escuchas, César, ¿qué contestas?
2: Joya 93.7.
0: Eso, muy bien contestado, César. ¡Felicidades!
2: Gracias, no, muchas gracias, César.
0: A ti, disfrútalo muchísimo y que tengas una muy, muy linda tarde. Gracias por ponerte en contacto con nosotros, César.
2: No, gracias a ustedes, muchas gracias.
0: A ti. Bueno, pues las 5:41, disfrutas de Joya, la radio inteligente, y sí, nos vamos a ir con más. Escuchas Joya 93.7. José José, he renunciado a ti. Manejen con mucha precaución y acompáñense de lo mejor de la música en español.

0: Y con esta tarde de lluvia, volvamos a echar un vistazo. ¿Qué onda con la vialidad? ¿Cómo está esta tarde? Bueno, por lo pronto hay buen avance. Esto en Congreso de la Unión, de Eje 3 Sur hacia Fray Servando Teresa de Mier. Se registra ya un encharcamiento en Sur 122 y Avenida Río Tacubaya, en la colonia José María Pino Suárez, de la Alcaldía Álvaro Obregón. Para esto, la alternativa vial es Avenida Observatorio y Avenida de las Torres. Debido a esta presencia de lluvia en distintos puntos de la ciudad, ya se implementa la marcha de seguridad en las líneas 2, 3, 8 y 12. Esta medida, como sabemos, reduce la velocidad de los trenes para garantizar un trayecto seguro. También se registra un fuerte encharcamiento en Avenida Río San Joaquín. Para esto, la alternativa vial es Miguel de Cervantes Saavedra y Mariano Escobedo. Y se observan lluvias de intensidad fuerte con caída ya de granizo en la Alcaldía Coyoacán y también en la Alcaldía Iztapalapa. Lluvias moderadas en Benito Juárez, Magdalena Contreras y Tlalpan, y algunos chubascos en la Alcaldía Álvaro Obregón, Tláhuac y Xochimilco. Disfrutas de Joya la Radio Inteligente en 10 minutos, las 6 de la tarde.
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0: Las 5 de la tarde con 50 minutos. Soy Fer Quintana. Te acompaño.

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